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1: Radio Golondrina te indica la hora.
2: 20 horas, 2 minutos.
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0: ¿Quieres saber qué hora es en la comuna de Paine?
1: 20 horas, 32 minutos.
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8: ¿Quieres saber qué hora es en la comuna de Paine?
9: 21 horas, 4 minutos.
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5: ¿Quieres saber qué hora es en la comuna de Paine?
6: 21 horas, 31 minutos.

Bueno, sí, señor, un poquito fuerte, por ahí. Ya, sí, señor, por supuesto, ahí estamos en Radio Golondrina, la 106.1, con este a 120 por horas. Partiendo, bueno, habíamos partido a las 9 ya, por supuesto, ahí, ustedes escuchando todo lo que es parte de nuestra publicidad, nuestros auspiciadores, los que hacen posible este programa y todos los programas de la radio, por supuesto. Oye, bienvenidos pues chiquillos, el día miércoles 19 de agosto, entonces 21 horas 35 minutos. 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

Vamos a ir con la música entonces para partir el programa. ¿Con qué nos vamos, Chamorrín? Así como para levantarle el ánimo a la gente que está, nos está escuchando por ahí. Veamos qué hacemos, veamos qué hacemos, veamos qué hacemos. Veamos, veamos, veamos. Sí, buena música para ustedes. Entonces con esto pues. Esto es Eclipse Musical. Se llama Embrujo y dice... Lo vamos a pegar con un temita ahí, con otro temita, así que para que estén atentos.

Ya, deme un segundito porque tengo que reiniciar esto y lo hacemos de la siguiente manera, a ver. A ver. ¿Cómo estamos acá? A ver, vamos saliendo de todo esto ahí para poder reiniciar entonces. Y esto dice así. Ah, ya, reiniciar y actualizar entonces. Por eso me estaba ahí, se me estaba saltando. No sé si están escuchando la radio, ustedes se estaba saltando ahí. ¿Verdad? Oye. Bueno, contarles que nos vamos a quedar un ratito ahí, pues hasta las 11:30 aproximadamente, como todos los días de semana. Recuerde que el fin de semana, el día viernes, nosotros tenemos bailable espectacular para ustedes, para que también se acompañen con nosotros. Y obviamente la posibilidad de que usted también participe de todo esto, que es importantísimo. Hoy también les voy a contar que los días domingos tenemos una programación especial. Usted dirá, ¿cuál será? Desde las 5 de la tarde, solo música de los 80s, para que usted la tenga presente. Ya, aquí estamos casi listos. A ver. Sí, entró. Ya entramos, ya estamos listos. Oye, hoy día fui a Santiago, Fui a comprar una doble T, unos fierros que son súper caros y pesados. Y resulta que el tipo que me iba a facturar no tenía ni para, no cachaba ni una, se lo comió el computador. Y yo le dije, ¿pero qué? ¿Tiene algún programa? Algo, ¿no? Y me dice, sí, un programa bien, bien complicado que hay acá, me dijo, y toda la cuestión. Yo le dije, pero a ver, déjeme echarle una miradita. Ay, qué complicado. Aquí sí que lo que hay aquí en la radio sí que es complicado, pero el programa que tenía el tipo, así que me metí y le dije yo, ya, pues me metí, salí de algún, estaba metido como en 10 páginas. Le borré todo, le dije yo, ya, metas al puro programa y lo metemos al puro programa. Le dije yo, y ahora falta la clave, ponga la clave. Ya, puse la clave, listo, ahí está, le dije, ahí está, ya. Y me dijo, oye, me dijo, ¿usted cacha harto de cómo? No, le dije, no cacho mucho, pero le dije, oh, ¿qué diablo, po? Si a la final le dije, uno se va relacionando con el computador, igual, casi en el fondo lo básico es lo mismo. Así que, no tenía, y vendedora, y ganándose unas lucas, tendría me pasado las lucas a mí por lo que le hice yo ahí, po. Ahora sí estamos ok, ¿o no? Chamorrín, ahora estamos ok. Ahora estamos ok. Ven y canta, que la vida es buena, no te hagas problemas, vamos a cantar. Sí, estamos Liz Taylor ya, estamos ok. Vamos a organizar todo acá como corresponde. A ver si no. Ahí nos está organizando acá. Es que yo la hago rapidito esta, aunque usted no crea. La hacemos rapidito acá. Por ejemplo, acá tenemos que actualizar los comerciales. Claro que sí, la publicidad y la hacemos inmediato ahí. Ahí está, ya, vámonos. Y acá también todo lo que es el... Está ok, estamos ok entonces. Ya pues, chiquillos, bienvenidos. Si usted quiere participar, hágalo, como lo hicieron las chiquillas del Pack Night. Nuestra amiga Olga, la Olga está por ahí, me dice, partimos con buena música y con harto ánimo, chamorrito. Dice, ahora salúdeme a mis compañeras de trabajo de acá del Packing. Dice, soy la Olga. Gracias, Olga, por estar escuchando ahí. Gracias a todos ustedes. Sí, quiere escuchar un temita ahí, la Olga. Le vamos a regalar un temita bonito de los que me pide ella, ¿ya? Al tiro nomás, acá lo tengo. A ver, voy a ver si lo puedo sacar al tiro ahí. Pues para la Olga, entonces. Ahí sí. Ya, vamos. Para acá, ¿no? ¿A lo busco o no? Ya, lo busco o no. Ahora sí va a salir. Ahora sí salió, oye. Ahora salió. Ya, Olga, para usted y para todas las chiquillas del packing, entonces ahí está este megamix clásico de los charros de Lumaco.

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2: ¿Quieres saber qué hora es en la comuna de Paine?
3: Son las 22 horas.

Oye, voy a saludar a un amigo que es colectivero de acá de la línea de Paine. No voy a dar más indicaciones porque no me dijo nada más, sino que obviamente yo lo conozco a él. ¿Eh? Está trabajando, todavía me dice, ahora camino para casa. Así que saludos para él. Por ahí me pide a Sandy Papo, compadre. Sandy Papo, de aquellos años, de los 90s, 2000. Ahí pues con algunos temitas me dice, bueno, le cumplo antes que llegue a la casa, compadre. Saluditos para ti, Germán. Un abrazo grande, compita. Y ahí está Sandy Papo para ti, pues.

Ya, continuamos. Continuamos con buenos chicos con pedidos musicales. 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

0: Ya, le mando saludos a la Marta que está por ahí escuchando la radio. Ya me asusta Marta porque ahora viene otro temita que me pidieron. Ya, ya enseguida vienen los temas que me, o el temita que me pidiste. Bueno, tenemos un puntito por ahí. Pues, también saludo a la Petronila Peñafiel que viene viajando por ahí. Un abrazo que va a ella. De camino a casa, dice. Así que saludos para la Petronila. Entonces, también saludo a la señora María de Champa. Así que nos habla también, nos pide. Ahora va a ser una María para usted. Pide cualquier canción, me dice, de Juan Gabriel. Ahí le encanta Juan Gabriel. Así que, señora María, para usted, Champa, usted, fiel auditora, le regalamos entonces algo de Juan Gabriel Pastel.
1: Ya, muchas

0: Bueno, ahí estaba entonces Juan Gabriel con No Tengo Dinero y caray, ah, caray, que no tiene dinero, hombre, ¿cómo no tienes eso? Oye, la Juanita Faría mañana se va a Santiago a ver los exámenes. Oye, ni he llamado. Perdón, me llamó una persona y no estaba atento, yo no sentí el llamado, así que me llama de nuevo. Exactamente. Ya, pues ya, pues ya. Ya, saludos. Ya, para la mar, entonces vamos con los chitos Rafael, que se llama Loco me pide la mata para escuchar, dice.
1: Arriba, manito, acá. Para todos los enamorados, cariño, dice.

Bueno, ahí cumplí. Entonces, me dice que está ganando la mata. Me decía, escuchó esta canción en YouTube. Me dice, y si tengo, y creo que estaba acá, pues no me acordaba que había traído la otra. Voy con más música. Ahora la señora Nancy me está llamando ahí, me llama al teléfono que. Me está llamando el teléfono de la radio, parece. Si me equivoco, porque la verdad que no. No lo puedo tomar porque está. Ah, no, yo ando en la radio. Sí, llamó al mío. Está hablando la Natalia, creo que me está llevando una oferta que tiene por ahí en el test. Así que, eso, pues, chiquillos. Oye, mira, por acá me están pidiendo musiquita y lo voy a cumplir de todas maneras. Estamos para eso, Ya, yeah, por acá estoy viendo quiénes van a hablar ahí. Ay, ay, oye. Ya empezamos, ya empezamos. Yo la verdad que el otro día publiqué por ahí bueno, hoy día tuve que, no, estaba viendo todos estos días dejar material de Mascada Fiera que nos está comprando ahí en el Arauco Mall Arauco, a ver, Mall Arauco Win, que es el nuevo entre comillas Mall y Mall y también, porque va a encontrar de todo este prácticamente lo mismo que el Plaza Sur, excepto que no, a lo mejor no va a tener el Home Center, esas cosas, no van a haber tiendas más acá y restaurantes, y cosas electrónicas, zapatos, la tienda de entre medio ahí. Mira, el Plaza Sur, pero quítele las tiendas grandes, quítele la vela, a lo mejor, pero si una tienda donde usted va pues, también con su tarjeta a pagar, llevar, va a tener todo. Aunque yo creo que viene Falabella también, viene Falabella, viene La Polar, viene todo eso, esas tiendas ahí para que nosotros podamos comprar ahí. Y hoy día estuve ahí, yo conversando con los muchachos ahí. Y la verdad que es tan estricta entrar ahí a dejar material. Primero que nada, tienes que registrar como todo en todos lados. Pero tenés que, apenas tú eres, tienes que meter el casco blanco. Yo casco blanco porque obviamente soy jefe. Soy jefe mío. Yo me mando yo mismo. ¿Ah? Porque me pongo el casco blanco. O sea, eso significa que no nada. Y tienes que llevar zapatos seguros y el chaleco reflectante. ¿Ah? El chaleco amarillo. Y eso tú tienes que entrar en la calle, tienes que poner eso antes de llegar a la portería. Y la portería te revisan el vehículo, la factura que llevas, los materiales que llevas y te dicen dónde tienes que ir. Allá tienes que llegar, no te puedes bajar, pero no puedes caminar a 3 metros del vehículo que andas. El camión que ando yo, a 3 metros me puedo mover, alrededor de 3 metros del camión. Y vienen los tipos y la bajan con una máquina especial que tienen hoy. Es una máquina que es a control remoto, donde es como una grower key, pero levanta mucho más. Levanta hasta 3 metros de alto. Se maneja.

No hay ni arriba de esa máquina, se maneja solo en una botonera que está aquí en la tienda, aquí en el costado. Como un control remoto anda trayendo aquí en la mano el tipo y por ejemplo, llevaba 2 vigas yo que fijar de 150 kilos cada una. Y empecé a tomarla, pero no, usted no vea nada, usted no haga fuerza, no, nada, sino que lo hace la máquina. También dije, la boca máquina, me firmaron la factura y me vine. Me contaba ahí que iban a haber muchas tiendas de estacionamiento, ¿para qué cuento? Harto estacionamiento. La nada está por allá, por la rada del Valle Euskaria, que está pasadito el hospital, entre el hospital Wimpaine, entre el hospital Wimpaine y Lindero va a estar la entrada para el mall. Para no interferir con el tránsito de que viene a Linderos. Y si usted viene de Paine, usted va a poder entrar a Linderos, subir el paso a nivel, pasando para Cervera y poco más adentro, si llegar a la entrada del Valle de Araucaria, usted va a tener entrada más derecha, ¿eh? Así que, para que sepan, no va a interferir con el tránsito, ¿eh? Lo menos que quieren es eso, interferir, hacer taco y esas cosas. Así que, y trabajo va a haber para mucha gente, especial para DAF, para mujeres. Así es que, yo doy el todo porque una vez que ya esto esté, ya esté más o menos casi terminado, van a recibir currículum, ahí me imagino yo. Así que, para que vayan todos, diferentes tiendas donde usted va a poder trabajar, el tienda que a usted se le dé la gana ir, mandar el currículum. Ahora es crema a todas tiendas que hay, van a restaurar, como dije, y va a haber también tensiones, personal para el aseo que van a necesitar, todo. Así que va a tener la oportunidad de buscar un trabajito que es bueno, que es limpio, decente, y donde usted va a poder trabajar ahí, en peguita segura. Y quite la casa. Así que eso. Oye, y cuento corto, yo hace. ¿Cuánto fue? A ver, aquí debe salir. Aquí debería salir, a ver si lo tengo acá. ¿Dónde metiste? Acá ya está. No, ese no. Aquí es. Esto fue a 6 días atrás, publiqué yo. Esto dice Construcción Arauco, Costa Poniente, paso sobre nivel Linderos. Fíjate que tiene 64.048 visitas. 64.000 visitas. Este video, 64.000 visitas. ¿Cuál like o me gusta? De 475 likes, 77 comentarios. Y ha sido compartida 55 veces el video. Pero lo que me sorprende a mí, 64.000, casi 65.000 visitas tiene este video. Yo la verdad que le doy gracias a la gente porque cada vez que publico algo la gente igual de alguna forma oye, el apoyo con like, mira que publiqué uno hace, a ver, esto es ayer, estos dos días, tiene 16 gusta y tiene 1598 visitas el video. Podría ser más que por ser una influencer, ¿eh? Con todos los likes y con toda la visita, le más estaría. Pero ¿para qué? Que bueno así nomás. Ya, vamos a ir con un tema que me pidieron por ahí. Sí, porque hay un amigo que me pide harto folclore, ¿eh? Me pide harto folclore. Don Héctor Osorio, el canto folclore me contaba ahí y ahora me está pidiendo algo muy especial, me dice. Y unas guachas, pero no cualquier guachas, un megamix tengo yo, me dice. Así que saludos para usted, don Héctor Osorio. Aquí va su megamix de guachas, hecho obviamente a mí por quienes habla de chamor, pero aquí están los chaqueros de Paine. Vamos entonces con estas guachas.

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7: ¿Quieres saber qué hora es en la comuna de Paine?
8: 22 horas, 41 minutos.

Bueno, continuamos. 22:44. Sí, señor. Oye, la señora Nancy me habló hace un ratito y quiere escuchar un temita de Miguel Gallardo. ¿Eh? Miguel Gallardo de aquellos años. Era un galán él cuando venía a Chile y cantaba, por ejemplo, Muchachita. Cantaba también el otro, Tu amante o tu enemigo. Pero uno de los temas que me pidió la señora Nancy es Hoy tengo ganas de ti. Y bueno, obviamente cantaba por Miguel Gallardo. Se lo regalamos de inmediato a través del 106.1. ¿Eh?

0: Oye, me acaban de avisar por ahí que no tenía, que aparecía apagado mi celular. O sea, yo mandaba mensajes, me hablaban y no aparecía como que estuviera activo. Obviamente, lo reinicié y me apareció una caleta de mensajes aquí. Por ejemplo, hay una amiga que me estaba pidiendo un temita ahí de los iracundos. Un temita de los iracundos que se llama Apróntate a Vivir. Así que si está la amiga por ahí escuchando, si está la amiga escuchando por ahí, avíseme, vea el celular por favor si está escuchando la radio. Me pidió Apróntate a Vivir y me lo pidió a qué hora. A las 22:35. Claro, y yo, claro, obviamente. Así que si está escuchando, va a regalarle el temita. Sí, lo estoy escuchando. Ah, aquí está. ¿Viste? Tenía caleta de mensajes que no lo había visto porque me acaban de avisar para acá que no aparecía. Caballero, ¿cómo caballero? Oiga, no sea así, pues. Uno le responde bien y caballero. Gracias. Mich. Así andamos hoy día, ya no importa, sí, ya. Sentimiento para cuando me cure. Bueno, no voy a hablar de curar mejor porque después se pueden sentir mal. Ya, ahí sí, pues podría ser ahí. Por lo menos más cercano, caballero muy lejano. Ya, pues vamos con el tema entonces, se llama Apróntate a Vivir, lo cantan los iracundos, para mi amiga ahí, pues mi amiguita. Oye. Sí, no, en verdad, sí, en serio. Mira, ahora llegan. Mira cómo llegan. Vamos al teléfono. La jefa está ahí, así que. Aló, buenas noches.
1: Buenas noches, caballero, ¿cómo está?
0: Bien, ¿y usted cómo ha estado, Juanita?
1: Bien, caballero, gracias a Dios y a la Virgen, reciente me dan de curarme.
0: Caballero, también me dice caballero.
1: Porque usted es un caballero, como sí. Un adulto mayor, ya, para que lo
0: pegamos. Oiga, pero ¿por qué me tiene que decir adulto mayor? Todavía no. Sí, claro.
1: Bueno, para que yo lo he vivido con usted, es un adulto mayor.
0: Bueno, dejémoslo ahí nomás. Sí, pues oiga, el buzo que ando trayendo a lo mejor puede estar arrugado, pero el corazón está joven.
1: No, usted tiene mucho que vivir para como es, señor, le tiene que dar mucha vida más.
0: Sí.
1: Y verle andar su nieto para todos lados, jugar, para que lo goce como uno goza a los nietos, eso tiene que vivir usted todavía, chamorrito.
0: Bueno, ojalá Dios la escuche, pues oiga. Y además que tengo que hacer otras cosas que tengo pendientes por ahí también las tengo que hacer, así que
1: no, si yo creo que es que dé el paso, nada más que usted no da el paso.
0: Pero ¿de qué estamos hablando? Si es que no es lo mismo, ¿no?
1: Es lo mismo,
0: no.
1: Es lo mismo que dice que le falta hacer unas cosas, es lo mismo.
0: Antes de morirme no tengo que hacer algo, ¿eh?
1: No, si yo creo que le falta poquito, si le falta dar el segundo paso, ¿no? Ya di un paso, le falta el segundo.
0: Sí, ya di el paso. Hasta la reja, ¿ah? Sí.
1: ¿Cómo que hasta la reja?
0: Sí.
1: ¿Quiere que grite con la radio?
0: Falta el otro paso para llegar más adentro. Sí.
1: A ver si se acordó, si yo sé, porque tiene mala memoria.
0: Sí, no, hoy estoy comiendo pasa últimamente porque se me olvidan las cosas.
1: Yo llevo hasta nueces y llevo higo seco, llevo una pila y voy a para Santiago.
0: Ah, para los doctores.
1: Sí, pero mis amigos son tres y la doctora son cuatro.
0: Estamos más apitutados, ándate cabrito.
1: Sí, pero ¿y cuánto no me va a valer la operación de la hernia? Sí. Por 15 millones.
0: Sí, po.
1: ¿Y de dónde?
0: Oiga, la señora Nancy la estaba saludando el otro día, unos días atrás ahí a usted.
1: Y la escuché esa buena, yo si está, me dice que soy buena vecina porque le como el marido.
0: No.
1: Por eso me dice que soy buena vecina.
0: Le como el marido, buena vecina, me le como el marido.
1: No, y mañana si me sacan los puntos, van a ver las viejas por aquí como van a pasar susto conmigo. Oye, no vas a morir.
0: Oye, a tierra no van los maridos, mi hija, nada de cuestiones, ¿ah?
1: Nada más, no, pues si quedo sola, lo meto para adentro, no más.
0: Sí, total, que se vayan ante la una, estamos todos bien.
1: Sí, pues si me dijeron ya, porque si me sacaban los puntos no me iban a ni más a cuidar, pues sí que voy a quedar sola.
0: Ah, miércoles. No, sí, llegan igual. Llegan igual nomás, no se preocupe.
1: Sí, pues sí, yo sé que van a llegar igual nomás, porque ¿dónde se le va a terminar la teta? Nunca.
0: Claro, si ya se notó ya. Mamona.
1: Sí, pues. Mamona, las dos, son cuatro, ahora estoy con la menor.
0: Ah, ya. Ella es menos mamona que la otra.
1: Ella me cura.
0: Ya.
1: No, la otra me ha llamado como 20 veces, pero no me quiere contestar, porque cuando yo la llamo y la necesito, que andan vendiendo patas tan baratas, no me contestó, y ahora no le contesto.
0: ¿Quién sabe dónde está metida? ¿Quién sabe dónde está metida?
1: Andra prima.
0: Smith.
1: Allá están los peñinos, allá está.
0: Toma. Total, como ahora es libre, parte donde quiere.
1: Es que con esa prima se criaron, Chamorrito, con toda esa chiquilla lindera se crió ella.
0: Ya.
1: Entonces, como hermanas se quieren.
0: Ya.
1: Así como uno viene para acá, va para allá, pues ya está acompañadita.
0: Ah, qué
1: mañana
0: bueno.
1: Mañana le toca conmigo.
0: Ah, ya, qué bueno. O sea, mañana hay disciplina.
1: Hay disciplina normal, total, rígida.
0: Claro, sí, eso. Así que bueno, que oiga, ¿mañana le toca control?
1: Sí, mi amor, tengo que estar allá a las 11 de la mañana y después a las 3 de la tarde.
0: Oiga, bueno, que le vaya muy bien mañana, poica, que lo encuentren todo bien ahí.
1: Muchas gracias. Saludos a todas las viejas que están escuchando, a todas que han estado preocupadas por mí, sí. A del empaque, a todas, muchos saludos, al caballero de Escalvón, todos, sí. Mis saludos a don Benito, que ha preguntado por mí.
0: Sí.
1: Que esté bien, porque también está enfermito. Y a todo en general, al DJ, mucho amor, que me lo quiero puro comer, todo eso.
0: Se le adelantaron.
1: Ya, no me lo diga nadie. No. Oye, Chamorrito, ya viene el aguinaldo. Ya viene el aguinaldo, ya.
0: No, te quedas, yo aguinaldo al menos.
1: Yo me he portado bien para que me den aguinaldo. No sé qué me lo dan.
0: Ah, sí, acá voy a te quedar yo al menos.
1: Ah, ya, pues. No, yo también le puedo dar a don Benito, pues, le puedo dar carne para que haga asadito, carne, sí. Crua, dígale a don Benito. Yo creo que estoy especial para dar carne cruda. Así que eso, por favor.
0: Ya, pues.
1: Y a don, ¿cuánto se llama el caballero de la carne de allá? Me lo olvidó su vecino.
0: ¿A Polanco?
1: Blanco, que también preguntó por mí, me mandó saludos también, besitos, dígale.
0: Ya, ni un problema. Sí, sí, me preguntó a mí, sí, me preguntó también a mí.
1: Sí, a mi marido también, ¿no? Sí, mucha gente que está pendiente de mis saludos. No fui para arriba, pero no, me echaron pago.
0: La hierba mala no muere, sí. Nunca, oiga, así que váyase tranquila, ¿no?
1: Sí, pero cuando está aquí no me dice nada de esos tiempos. Hierba mala no me dice nada de eso. Acuérdense que cuando estuvo conmigo me dijo que era igual que la rueda, que servía para todo, hacía todo, acuérdense.
0: Para descarga.
1: Ya, Chamorrito, lo hice reír un poquito, ve que está bien.
0: Sí, usted.
1: Voy ahí con la fe que todos quieren que me mejore.
0: Sí, pues mejórese nomás, vaya con toda la fe del mundo.
1: Ya, Chamorrito, que esté muy bien, ¿no?
0: Un abrazo para usted, pues.
1: Y un besito de esos antiguos para usted, claro. Mi amor.
0: Ya, pues ni un problema. Ya. Un abrazo, cuídese ya. Mucho. Chao, chao.
1: Por lo que estoy bien bueno nomás, ya, sí. Chao.
0: Chao, chao.

Ya, vámonos con la música para esta mujercita que me llamó para acá. Sí, esta pequeñita que me llamó para acá, porque es chiquitita. ¿Ya? Que me mandó un mensaje ahí que quiere escuchar a los iracundos, ¿ya? Ya. Ahí están los iracundos entonces para ella.

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2: ¿Quieres saber qué hora es en la comuna de Paine?
3: 23 horas 5 minutos.

Ya, proseguimos entonces con el programa del día de hoy, ¿eh? Qué bonito ese tema de apróntate a vivir, qué bonito tema. Saludo a la Petronila Peñafiel, que está por ahí, yo sé que está con la orejita para ahí, está escuchando la radio. Le mandamos saluditos también a ella, ¿ya? Ah, mira qué bueno, mira acá. Una amiga me está mandando una solicitud de amistad y me vende ropa, qué bueno. Vende ropita, qué bueno. Qué bueno, ya la vamos a aceptar ahí para que a lo mejor los amigos que tengo en Facebook y yo pueden... Sí, pues pueden a lo mejor comprarle la ropa que tiene ella. Qué bueno. Y ahí la acepté yo, ¿ah? Para que si le sirva de su ropa, bienvenido sea. No está buena la cosa ahora, se viene el 18, cabrón, hay que hacer luquitas. Oye, ahora que dije hacer luquitas. El otro día me fui de acá de la radio como a las 2:30, 1:00 a.m. Y un señor contribuyente, fíjate que iba en una bicicleta y llevaba otra bicicleta al lado a la 1:30 a.m. Qué bueno cuando hay alguien, claro, pues, oye, si no, a lo mejor se le cayó el que iba manejando la bicicleta y no se dio cuenta. Sí. Porque iba con la bicicleta al lado, o sea, iba en su bicicleta y llevaba la otra bicicleta al ladito. A lo mejor por ahí la encontró botada esa bicicleta y se la llevó. A la una de la mañana más o menos. Vos cacháis que vos andáis en tu bicicleta y te hacen de cogote y caes sin bicicleta a media cuadra de tu casa. ¿Ah? Y este otro se vació por todo para irme con la bicicleta al lado. Mira qué buena. Así que si usted quiere trasladar una bicicleta de un lugar a otro, busque a este muchacho que lleva la bicicleta. Oye, el otro día también por la cámara, porque yo tengo cámara en mi casa, tengo cámara y alarma. Y el otro día pasó otro señor contribuyente con una lavadora al hombro. Yo dije, qué bueno que haya servicio técnico de lavadora a las 2 de la mañana. Dije, mira qué bueno. Claro, si uno no, yo me estoy acostadito en mi cama y pego la mirada, sí, porque cada vez que pasa alguien cerca de la casa, vibra mi teléfono, vibra ahí mi teléfono y significa que va alguien cerca de la casa, que pasa por la vereda por lo menos. Y ahí uno lo prende al tiro y ahí lo vi que, claro, que iba pasando ahí, yo dije, chuta, cuando se me echa a perder la lavadora le voy a hablar a este muchacho para que me la arregle, le dije yo. Así que bueno, qué bonito esto, los emprendimientos ahí nunca faltan, ¿eh? Emprendimientos, sí. Porque ese hombre va a ganar mucha plata porque en la noche no hay mucho servicio técnico abierto y ese muchacho va a buscar las cosas a domicilio. Entonces él va a ganar plata, ¿eh? Oye, la Berta, una amiga, Berta dice, hola, me dice, soy Berta. Yo digo amiga y primera vez que me habla. Dice, hola, soy Berta, quiero saludarla a usted y a mis compañeros. ¡Ah! Berta del packing. Ah, quiero saludarla a usted y a mis compañeras de trabajo, dice del packing. Saludo grandote, me dice, quiero escuchar a Américo, que necesito un amor. Ni un problema, se lo voy a regalar, mi reina, ¿ya? Se lo voy a regalar, no se preocupe. ¿Qué me parece acá? A ver. A ver, ¿cuál comentario? Ah, ya.

A ver qué dice acá. Ya. Ahí está entonces. Ya, sí, ya. Muchas gracias. El que me estaban hablando ahí. Vamos con Américo. Necesito un amor entonces para la Berta que nos escucha.

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Oye, saluda a la Jessica Duque, que se me olvidó que la iba a saludar en la tarde. Le hablamos ahí de pasadita y se me olvidó que le iba a saludar porque está chantada. Está chantada la Jessica, dijo que nunca más. Nunca más, Diosito lindo, dijo el domingo en la mañana. Sí, le dolía la cabeza. Así que dijo, me chanto hasta el 18. ¿Ah? Así que un mes chanta la Jessica Duque ahí. Así que la felicito, que tiene fuerza de voluntad. ¿Ah? No creo.

Ya, pues, oye, la Margarita Valencia está por ahí. La Margarita Valencia, no la Valencia. La Margarita Valencia me está pidiendo musiquita, dice. ¿Ah? Solo para escucharla, dice. ¿Quiere escuchar a Rata Blanca con esta mujer amante? A ver, déjame buscar acá. Mujer amante, Rata Blanca, vamos al tiro nomás. Acá está, no, yo la quiero por Rata Blanca, acá está. Rata Blanca, sí. Ya pues, ahí está entonces para la Margarita Valencia, Rata Blanca, esto es Mujer Amante.

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Bueno, todavía van quedando pedidos por ahí, ¿eh? Por ahí van quedando pedidos, pediditos, ¿eh? Una amiga nos llama para acá para pedirnos un temita. Sí, estamos en esa, no importa. Me dice, no sé, si usted puede poner esta canción porque es romántica. Amiga, de lunes a jueves en la noche, tocamos lo que ustedes pidan, ¿eh? En verdad, solamente el fin de semana, que es el día viernes y el día sábado, tiene que ser música bailable, ¿eh? Y ojalá en castellano, cumbiecita, ojalá ahí, po. Puede ser tropical ranchera, puede ser sound, puede ser lo que es bailable, pero tipo fiesta, ¿eh? Para que ustedes lo sepan. Y el día domingo ustedes me piden ahí nomás, pero piden, ojalá el domingo para levantar el ánimo, así que son puras canciones que no sean tristes, po, que no sean muy lentas, para que podamos entonces mantener tipo una fiesta así dentro de la mañana con el programa, ¿eh? Así que, pero por ahora, si usted me pide esta canción que viene ahora, bien con eso para usted, pues, ¿eh? Entonces, está enamorada, se le nota por la canción, entonces está muy enamorada usted. Saludos tremendo. Nada, ¿qué puedo decirle? Simplemente decirle que el amor es muy bonito, ¿eh? Si así como llega, así se va también. Así que hay que muchas veces hay que cuidarlo, hay que regarlo, hay que pescar un poquito de agüita y echarle como las plantitas. ¿Qué pasó acá? A ver, espera un poquito, a ver. Deja escuchar esto acá. Ah, me pidieron algo, pero ¿cuál podría ser pedido? ¿Cuál era? A ver, ¿cuál podría ser acá? Es que la jefa me está tirando la oreja. Ah. ¿Pero qué? Si no me acuerdo cuál me dijo que me pusiera una canción, pero ¿cuál canción sería?

No me acuerdo el nombre de la canción que me pidió. ¿Me pidió algo, no? No, parece que no me dio nombre de canción. ¿Cuál le voy a poner? Ah, bueno, una que le gusta a ella. Ya, sí, po. Es que yo no cacho los gustos de ellos. Por eso yo siempre pongo la que me han pedido ustedes nomás. ¿Cuál podría ser ahí? Ah, espérate.

Estamos buscando. Ya, bueno, como yo sé que le gusta esta canción a usted, le voy a regalar esta canción, ¿ah? ¿Sí? Ya, y vamos con la música.

Bueno, algo me gané con esa canción, creo yo. Por lo menos los aplausos de parte de la Juanita me los gané, ¿ya? Así que muchas gracias, Juanita, por sus palabras. Sí, las voy a tomar bien en cuenta, no se preocupe. 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Me falta un tema, el de la de nuestra amiga ahí, pues, a ver, espérate, ¿cómo se llama? La Gaby, la Gabriela. Ah, sí, la Gabriela, es mamá soltera ella, me comenta. No voy a dar más nombres, solamente Gabriela, ni voy a decir de dónde. Porque obviamente conversamos un ratito ahí, me dice mamá soltera. Y contenta porque está solita, dice, ¿eh? Así que contenta porque dice que ahora nadie la jotea, dice, cuando va para algún lado ni nada, dice que ahora ella, su vida es para su hija, dice. Así que bien por Gabriela y nada, pues, cuando quiera nomás, Gaby, pida música bacana nomás, me dice que ella escucha el programa, que no me conoce, dice, pero que la voz mía le da buena espina, dice, en el sentido de una persona simpática. No soy nada simpático yo, le digo al tiro, Gabriela, no soy nada simpático. Soy un guón pesado yo. Con eso le digo todo. Y me creo lo yo el queque. Claro, le voy a dar al tiro mi rasgo. Me creo lo yo el queque. Soy un guón pesado. No pesco a nadie en la calle. Y lo peor de todo, soy trabajólico sin tiempo para nada. Así que... Uf, imagínense, ¿quién va a querer un hombre así como yo? Nadie. Así que, bueno, pero nada, ni un problema, algún día. Ve al Facebook mío, a Richard Quiroga Alarcón, ahí me va a encontrar. Bueno, ahí vas a ver al tiro, la cara mía, mi cara, mira aquí me está... así es que eso, pues. Ya, viene el temita para usted, a la vueltecita. Déjeme dar un poquito lo. Ah, ya la he encontrado. Usted en Facebook, pues, oiga, sí, aquí la veo. Ah, usted jovencita, pues. Ahí está su hija. Ah, ya. Sí. Y es muy simpática usted, se nota bien bonita y simpática. Sí, sigue así nomás, no se caliente la cabeza. Los hombres son muy pesados, lo bueno, sí. Somos. No. Bueno, a veces uno dice voy a seguir soltera, voy a seguir sola, y tal, pero llega el momento que alguien te mueve el piso y jodiste. Hasta ahí te llegó nomás la soltería. ¿Ah? Así que, bueno, disfrute mientras usted pueda. ¿Ah? Ya, y no, y por las indicaciones yo sé más o menos dónde vive ahí, así que... un abrazo igual para usted, para su madre, que también vive con su mamá, usted, obviamente, y eso, pues, lo que me estaba contando ahí. Así que eso, pues, Gaby. Oye, vamos con el saludo para nuestros amigos de Pescadería La Coté. Ay, que me hace mal. Zaparraba. Bueno, oye, si uno, a todos nos pasa. A ver, ¿quién me habla acá? La Gaby me dice, ¿qué le pasó? Oiga, que se le enredó la lengua. Ay. Sí, no, me pasa de vez en cuando, oiga, no se preocupe. Para que vaya conociéndome, soy desordenado. Así que, saludos grandes, ¿eh? Vamos a ir entonces con la picada de Cholito. Me dice la Gaby, usted es muy simpático. Ya, muchas gracias. Si usted cree que soy simpático, ya. Está bien, pues cada uno piensa como quiere, como ve a las personas. Yo no me encuentro simpático. Es más, me caigo mal. Así. Me miro al espejo y me hago desprecio. Con eso le digo todo. Así. Bueno, ni uno a todo el mundo no le puede caer bien, pues, incluyéndose uno mismo.
Sí. Exactamente, exactamente. Pues me dice, pero dije formarme yo mi propia impresión de usted, pues me dice, ¿por qué usted se está presentando? Me dice, ¿por qué usted se presenta y con tantos rasgos malos? Me dice, dije formarme yo mi propia impresión cuando lo conozca. Nietzsche. Bueno, ahí va a ver que yo no tiene nada, no le mentió en nada. Así que saludir. Bueno, usted sabe, ¿verdad? Sí, uno dice la verdad porque yo ando conmigo todo el día. Ah, ¿para qué ser? Sí, bueno. A ver, me río mucho con usted, dice. Oiga, me dice, lo escucho todos los días y sobre todo los domingos, me dice. Me río mucho con usted, me cae muy bien. ¿Eh? Ah, muchas gracias, po. Muchas gracias. Muchas gracias. Sí, lo único que tengo simpático es eso. Pero salgo de la radio así y salgo así agachado, enojado. ¡Buah! Mirando abajo. Así. Llego a la esquina y hay una persona vendiendo bolsas de basura y paso por la mía. No quiero nada. No.

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Las gracias también para nuestros amigos de... ¿Dónde se me fueron? Que lo amontoné todo. 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Se me fue. 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
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Déjame ver qué hay acá de antes de irme para la casita.

Ya. Bueno, yo les voy a contar algo, ¿eh? Yo les voy a contar algo de pasadita ahí porque la verdad que... La verdad que hoy día se cumple un año de la muerte de mi padre. Y yo en estos momentos es cuando... Bueno, he andado todo el día con esto en mi cabeza, con lo de que hoy día es el día que se fue mi papá. Y fue un día como hoy, un 19, todavía 19, ¿eh? Un 19 de agosto del año 25, el año pasado. Y justamente yo estaba sentado acá en la radio, había terminado, estaba programando, justamente como esta hora. Y me llaman desde Linares que mi papá ya falleció. La situación, me quedé inmóvil acá un rato, así como sin saber cómo reaccionar a eso, porque es una experiencia que uno nunca se puede preparar para eso. No te puedes preparar nada, sino que te llega nada más y le llega a todo el mundo. Pero todos nos lo recibimos de la misma forma, ese es el problema. Y la verdad que estuve un rato y después reaccioné. Dije yo, dejar programado, me quedé hasta las 3 de la mañana programando acá para 4 días, porque yo sabía que esto pasó día lunes 19 del año pasado, y la verdad que yo el día martes viajé a Linares, me fui martes, miércoles, jueves y aparecí el viernes en la noche por acá a hacer el programa. Y la verdad que es complicado, doloroso, y después de un año, hoy día he andado medio malito, así, tratando de darme ánimo solo y sin comentarlo con nadie, hoy día yo estoy comentándolo con ustedes acá, y la verdad que más que nada es pena porque los viejos se echan de menos, compadre, sea la mamá, sea el papá, por uno ojalá que nunca se fueran. Pero tienen su momento, como uno también tenemos nuestra fecha de vencimiento, nuestra propia fecha de vencimiento ahí. Y en cualquier momento nos pasa y tenemos que irnos nomás, pues eso es. Lamentablemente los que se quedan acá son los que quedan sufriendo. Y eso, pues ahora me están hablando mis hermanas ahí. Claro, pues yo les mandé un mensaje. Tengo hermana por parte de mi papá en Linares. Y la verdad que les mandé mensaje a todos hoy día por la fecha. Y la verdad que me han contestado lo mismo que yo, piensan igual, harta pena, la diferencia que ellos viven al lado de la casa de mi papá allá, yo estoy lejos, ellos pasan todos los días por ahí, ya no ven a mi papá ahí en la casa sentado afuera, él siempre estaba sentadito afuera de la casa ahí, calentito, abrigadito, al solcito cuando había sol, y la verdad que para ellos es más doloroso que a lo mejor para mí, porque ellos viven allá mismo, tienen que pasar por fuera de la casa todos los días. Pero igual, las cosas se sienten y tremendo. Hasta me pegaron a llorar hoy día por eso, porque creo que ya no daba más, pues era el dolor que tenía uno por dentro como hijo, o sea, que se fue el papá de uno y lamentablemente no hay nada que cambiar de eso, simplemente acatarnos. Así que ahí me están hablando mi hermano ahí, todos me han hablado que, bueno, fin de semana hacer una misa y a lo mejor me arranco por allá y voy a ver, no sé cómo están todos ahí, pues. Así que bueno, qué diablo, la vida es así, pues, hombre, hay que echarle para adelante nomás, dolorosa pero es así. Ya, oye, un saludo al tiro nomás para la Gaby, nuestra amiga Gaby, cambiemos el chip ahí porque me estaba poniendo triste. Ya, Gaby, para usted entonces, con harto cariño y napo, qué quiere que le diga. Un gusto conocerla también y eso, pues ahí cuídese mucho, cuídese mucho, sobre todo de los jotes que andan por ahí. Y como saben que usted es sola. Así que cuídese, nos faltan. Para que vean nomás. Dice la Gaby, ve chamorrito que usted es buena persona, me dice, que es simpático. Lloró, me dice, hoy día lloró por su padre, ¿eh? Así que... Sí, oiga, ahí ande uno muestra la hilacha, lamentablemente. Me despido, gracias por la sintonía, que Dios los bendiga a todos, nos encontramos mañana y me voy con el tema de la Gabriela, la Gaby, entonces,
Un abrazo para ella también, por supuesto, y gracias por estar en sintonía. Y nada, pues compadre, que descansen y que Dios los bendiga a todos. Eso, muchas gracias. Y el tema para Gaby, para usted entonces, Humberto Tossi.

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1: Un asadito. ¿Quieres saber qué hora es en la comuna de Paine?
2: 0:07.
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2: Es la 1:00 a.m, 33 minutos.

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2: Son las 2 de la mañana, 30 minutos.

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0: ¿Quieres saber qué hora es en la comuna de Paine?
1: Son las 2 de la mañana, 59 minutos.

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3: Son las 3 de la mañana, 32 minutos.

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3: Son las 4 de la mañana, un minuto.
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2: Son las 4 de la mañana, 35 minutos.
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Hasta siempre.

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1: Son las 6 de la mañana.
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1: Son las 6:32.
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3: Son las 7 de la mañana, 3 minutos.

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3: Son las 7 de la mañana, 31 minutos.

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10: Son las 8 de la mañana, 5 minutos.
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3: Son las 8 de la mañana, 32 minutos. 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
12: Son las 9 de la mañana, 7 minutos.

0: Muy buenos días, ¿cómo están todos los vecinos y vecinas? En este día nubladito tenemos niebla. Bueno, son las 9 de la mañana con 8 minutitos de este día 20 de agosto. Vamos a revisar algunas informaciones de esta jornada, de lo que está pasando en Paine también, en nuestra comuna, en este programa Paine Crecemos Juntos. Bueno, vamos a revisar harta información y también vamos a revisar también la temperatura. Tenemos 10 grados, pero como tenemos niebla, sentimos un poquito más de frío. La máxima para hoy 18 grados, atención para mañana viernes 23 grados de temperatura, para el sábado 24 grados la máxima, con solcito el domingo también 18 grados, el lunes 17 y ya el martes vuelven las nubes y puede volver la lluvia para la próxima semana, así que aprovechar esta semana, vecinos, porque puede que tengamos lluvia, más o menos lluvia débil, a lo que se ve hasta el momento. La próxima semana, entre el día martes y el día viernes de la próxima semana. Así que comienza la lluvia de nuevo la próxima semana. Vamos a revisar algunas informaciones y también con esto que es cuando deja de llover, los trabajos post lluvia que siempre está realizando el municipio. Trabajando en Paine después de las lluvias, tras las recientes precipitaciones, el equipo municipal de Dayo inició la semana desplegado en distintos puntos de la comuna, realizando trabajos para continuar recuperando y mejorando los espacios afectados por las lluvias. Durante estos días se han realizado intervenciones en las calles Gran Avenida, Campino Oriente, Pedro Vargas, además de dar continuidad a los trabajos de limpieza del canal Baquedano. Estas son algunas de las imágenes de los trabajos realizados por los equipos municipales. Así que después de las lluvias, todo ahí limpiando también, sacando los sedimentos, el barro que iba quedando y por supuesto la limpieza de los canales. Así que ahí vemos también todo el trabajo que se hace durante los días después de las lluvias para ir mejorando nuestra comuna. Así que atención con eso. Vamos a ir con una información policial también del día de ayer y vamos a revisar esto que es importante también para todos nuestros vecinos. Bueno, fiscalizaciones a través de televigilancia permiten detectar dos hechos delictuales. El trabajo de monitoreo permanente de las cámaras de televigilancia municipal permitió detectar dos situaciones que fueron abordadas oportunamente por los inspectores municipales. Recuerden que en Paine hay muchas cámaras de vigilancia y estas están monitoreadas día a día y se vieron dos situaciones que fueron abordadas oportunamente también por los inspectores municipales. En el primer caso, se identificó un vehículo estacionado en el CEFAM Miguel Solar que mantenía en cargo por robo. El conductor fue detenido y entregado a carabineros. Así que esta información muy importante también, puesto que este vehículo que estaba ahí en el CEFAM Miguel Solar tenía encargo por robo y rápidamente ahí llegó personal de seguridad municipal a través de televigilancia, se vio este vehículo y bueno, fue entregado a carabineros también, así que importante. Muchas personas, muchos vecinos van hasta el CEFAM en la noche o en la tarde para el servicio de urgencia también, y esto permite que estemos mucho más tranquilos, así que estamos bien, bien vigilados. Así que felicitaciones también al equipo ahí de Paine Más Seguro. Y también esta situación que se vio también a través de las cámaras, el otro procedimiento, los inspectores detectaron a un sujeto que se desplazaba, caminaba por las calles de Paine con un califón que había sido sustraído previamente, activando las acciones correspondientes. Así que también se le dio alcance rápidamente, se detectó que iba caminando tranquilamente por la calle con un califón en la mano, pero este había sido sustraído de una casa. Así que ahí también se le dio alcance rápidamente y se recuperaron las especies y también se hizo todo el procedimiento. Así que felicitaciones también a los equipos de Paine Más Seguro y a las cámaras de vigilancia que tenemos en Paine, que están siendo monitoreadas las 24 horas del día, y eso también nos permite estar mucho más seguros. Vamos con más información de esta mañana. Recordar la segunda cuota del vencimiento de los permisos de circulación. No olvides el pago de la segunda cuota del permiso de circulación 2026. Haz tu trámite con anticipación. Tienes plazo hasta el 31 de agosto. Recordar que el 31 es día lunes, por lo tanto, si pueden pagarlo antes, sería genial. Para facilitar este proceso, también puedes pagar de manera online o presencialmente en los puntos de atención. Les vamos a contar que se puede pagar en la página web www.paine.cl de manera online o presencial en el Departamento de Rentas, Avenida General Baquedano 490, dentro del municipio, desde las 8:30 y hasta las 14 horas. Y también presencial en la Oficina Territorial de Champa, Darío Páez 1320, de 9 a 13 horas. Esto está al lado de la iglesia de Champa. Segunda cuota hasta el 31 de agosto del 2026. Que no se les pase la segunda cuota. Y también revisar nuestros documentos, porque a veces no nos acordamos si pagamos con una cuota en marzo o pagamos con dos cuotas. Así que es importante revisar los documentos. Vamos con más noticias sobre capacitaciones. Esto además es exquisito lo que hacen los vecinas y vecinos también en estas capacitaciones. Esta vez chocolatería, creatividad y nuevas oportunidades. Así se está viviendo el taller de chocolatería impartido por Paine Capacita. Durante las cuatro clases que contempla esta capacitación, los participantes aprenden diferentes técnicas de elaboración de alfajores artesanales, explorando distintas preparaciones, sabores y presentaciones. Así que importante también todo esto del Paine Capacita, que bueno, aquí son cuatro clases en donde aprenden a preparar la masa, los distintos rellenos, las presentaciones de alfajores. Así que ahí maravilloso también y ricos sabores, y todas las vecinas también que se capacitan en esto también, importante que los vecinos ahí compren sus productos, porque comienzan rápidamente también a ofrecer sus alfajores artesanales. Vamos con otra información importante para todas las personas que quieran ser parte de las fiestas patrias en Paine. Últimos días para postular como expositor a las fiestas patrias en Paine. Le recordamos a los interesados que las postulaciones son presenciales y que todos los antecedentes están disponibles en nuestro sitio web oficial www.paine.cl. En la página ustedes van a encontrar los instructivos, las bases, los instructivos que los pueden descargar y llenar también ahí con todos los datos, presentar una buena carpeta hasta el 24 de agosto. Esto es hasta el próximo lunes. Antes de las 14 horas se reciben las postulaciones en la oficina de parte. No se recibirán postulaciones por correo electrónico. Si quieres ser parte de las Fiestas Patrias 2026, que se realizarán en nuestra comuna, en el Estadio Municipal, entre el día 17, jueves 17, y el 20 de septiembre. Es ahora o nunca. Postula de inmediato. Postulaciones disponibles, entonces las bases están disponibles en la página web, las bases y también la postulación. Oficina de partes, ahí se entrega toda la carpeta. Más información en la página web www.paine.cl. Y si usted tiene, leyendo las bases, teniendo todo listo y tiene alguna duda, puede escribir al WhatsApp más 569-5215-6879 para poder tener la mejor presentación. Así que no se olviden, quedan poquitos días. Queda hoy, el día de mañana y el lunes 24 de agosto para todos los que quieren postular a ser parte de las Fiestas Patrias año 2026 en Paine. Vamos con más informaciones de esta jornada. Bueno, esto también es muy importante, la trazabilidad de los animalitos. Bueno, trazabilidad e inscripción animal, que fue en dos jornadas, una en Pintué y la otra en Huelquén. La semana pasada, los equipos de PRODESAL y el SAC realizaron jornadas gratuitas de trazabilidad e inscripción animal en Pintué y en Huelquén, acercando este importante trámite a los productores y vecinos de distintos sectores de nuestra comuna. Vamos a revisar algunas de estas imágenes también, que esto se acerca también, todo este trámite que hay que realizar, el SAC acá en Paine junto al PRODESAL, y que fue en dos jornadas. Primero fue en Pintué y luego también en la cancha Caupolicán de Huelquén. Así que importante información también para tener todos los animalitos ahí inscritos. Hay que hacer algunos trámites con ellos también. Recordarle a todos los vecinos el uso obligatorio de mascarillas, mascarilla obligatoria en el SAPU y también en el Servicio de Urgencia Rural de nuestra comuna. Debes llevar tu propia mascarilla, su uso es obligatorio para poder ser atendido. Importante, no se dispone de mascarillas para entregar en los centros de salud, por lo que recuerda llevar tu mascarilla antes de acudir. La mascarilla debe cubrir correctamente tu nariz, tu boca y mentón. No ponérselas a media, ponérselas correctamente. Esta medida busca prevenir la transmisión de virus respiratorios y proteger tanto a los usuarios como a los funcionarios. La medida vigente hasta el 31 de agosto del 2026. Esto está en los centros de urgencia públicos y privados para usuarios y funcionarios y uso fiscalizado con sanción por incumplimiento. Ayúdanos a proteger la salud de todos. Así que importante recordar el uso de mascarilla en los servicios de urgencia. Y vamos con operativo oftalmológico. Esto es el día de hoy. Así que prepárense. Hoy jueves 20 de agosto, aquellos vecinos que deseen asistir al operativo oftalmológico que se realizará en las dependencias de Dideco Hospital. La atención es por orden de llegada. Importante, la atención es gratuita si se adquieren los lentes de la óptica que presta el servicio. En caso de solo necesitar la receta, esta tiene un pequeño costo asociado. Aprovecha esta oportunidad, te esperamos desde las 9 de la mañana y hasta las 13 horas en Dideco Hospital. Si algún vecino de otro sector puede llegar también a través del Monibus hasta Dideco Hospital para este operativo oftalmológico en Dideco Hospital. Es hasta las 13 horas, así que alcanza a llegar todavía. Bueno, y vamos con más información de esta semana también, el lanzamiento de recorridos por el Palacio de la Moneda. Una experiencia para conocer más de nuestra historia. Dirigentes sociales y estudiantes de Paine fueron parte de una especial visita al Palacio de la Moneda, donde pudieron recorrer este emblemático edificio y conocer parte de su historia. Revise la fotografía de esta experiencia en la sección central de nuestro sitio web www.paine.cl. Para todos quienes asistieron también pueden descargar las fotos, que son fotos maravillosas también, ahí, y las pueden guardar o imprimir. Así que ahí están todas las fotos para que ustedes también, quienes fueron parte de esta visita, puedan tener ahí su recuerdo. Ahí vemos algunas de las fotografías también de conocer por dentro la moneda, no solo los patios, sino que también conocer algunas de las instalaciones. Ahí vemos algunas personas que están dentro, también en el patio de los cañones, y bueno, conocer todo lo que es este Palacio de la Moneda. Y vamos con muy buenas informaciones para un sector de nuestra comuna, que se suma también al cambio de luminarias. Bueno, se sumó Culitrín en esta semana. Culitrín ahora cuenta con mejor iluminación. 45 nuevas luminarias LED fueron instaladas a lo largo de 1.8 kilómetros, mejorando la visibilidad y seguridad de quienes transitan por este importante camino. Cuando nosotros vemos estos cambios, de cuando cambian las luminarias en un sector, se nota de inmediato, se prende la luz y vemos, pero se ve muy bien, tiene muy buena visibilidad las luces LED que se están cambiando en muchos sectores de nuestra comuna. Revisa la foto de esta mejora y conoce también parte del trabajo que seguimos realizando en distintos sectores de Paine. Así que maravilloso también ahí por los vecinos de Culitrín, que ya tienen mejor visibilidad con estas luminarias LED. Y bueno, se están haciendo siempre estos recambios de luminaria en toda la comuna. Ahí vemos también el camión donde cambian las luminarias. Y también la ceremonia de inauguración, se apaga todo y luego se encienden las nuevas luminarias. Así que maravilloso también por los vecinos de cada uno de los sectores que están ya con sus luminarias cambiadas. Y para quienes todavía no llegan, tengan paciencia porque ya van a llegar también a cambiar sus luminarias. Vamos con más información y esto es muy importante. Bueno, como les dije hace un ratito, esta semana vamos a tener muy buenas temperaturas, no tenemos lluvia, pero ya la próxima semana vuelven las lluvias. Lo que yo veo hasta el momento, pero ustedes saben que esto cambia, que es una lluvia como suave, pero en cualquier momento puede cambiar. No sabemos cuánto es la lluvia que viene para la próxima semana. Y esto es muy importante, esto es cuando llueve, cuando a veces corre viento, cae un árbol y ante una emergencia nunca actúes por cuenta propia. No pongas en riesgo tu vida. Si enfrentas una emergencia, no intervengas por tu cuenta. Especialmente cuando cae un árbol, por ejemplo, y hay cables eléctricos caídos o un choque a poste. Ustedes cuando ven que los cables de electricidad están caídos, no se acerquen. Lo primero es llamar al 1517. También cuando hay anegamientos o situaciones que pueden poner en riesgo su seguridad, llame de inmediato a los números oficiales, que es el 1517. Si necesita apoyo o informar una emergencia en la comuna, llame de inmiateo al 1517 de Paine Más Seguro. Desde ahí se coordina la respuesta también con bomberos, si corresponde llamar a CGE, si corresponde llamar a Aguas Andinas, lo van a hacer ellos y los equipos municipales desplegados en terreno. En una emergencia, actuar con calma, avisar de inmediato, puede marcar la diferencia y la georreferenciación también, que es muy importante. Saber dónde estoy, dar las coordenadas correctas para que lleguen lo más rápido posible. Estamos en modo invierno activado. Así que es muy importante esto. Cuando ustedes vean un cable eléctrico caído, jamás se acerquen, ni siquiera se acerquen, porque a veces hay que verlo desde lejos, pero lo primero es llamar al 1517. De todas maneras, les vamos a dejar los contactos de emergencia. Aguas Andinas es el asterisco 8000. Los números de CGE, vamos a revisarlos de inmediato. Número de CGE, 800-800-767. Recuerde siempre tener a mano también su número de cliente. 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Siempre con su número de cliente. Bomberos, el 132. Y si se le olvida todos estos números, el 1517, opción 1. Y también el 1517, opción 2, que es para la ambulancia. Vamos a hacer un pequeño corte comercial y ya volvemos. Vamos a dejar esta... Tengo que sacar acá y vamos a dejar con esta... Lo que pasó ayer también, estos dos nuevos casos delictuales que fueron abordados en nuestra comuna. Rápidamente ahí por el Paine Más Seguro. Vamos a revisar por acá los saluditos. Luis Enrique Rojas, saludos a la familia Martán Cornejo. Desde Antofagasta está nuestro amigo painino. Dice, desde Antofagasta su primo que los quiere mucho y estamos bien por la lluvia La lluvia pequeña nos dice, pucha, Luis, qué terrible esta lluvia pequeña, ya que Luis es painino, esta lluvia que aquí no habría causado ningún daño, pero lamentablemente en Antofagasta esa pequeña lluvia causó muchos estragos. Así que qué bueno que esté bien, Luis. Nos alegramos también por usted, que estén bien. Y también darle la tranquilidad a su familia acá en Paine, a toda la familia Martín Cornejo, de que Luis Enrique Rojas Cornejo está bien a pesar de la lluvia, esta lluvia compleja en el norte de nuestro país. Así que un abrazo grande para Luis y nos alegramos mucho de que esté muy bien. Y nuestra amiga Janet Acevedo desde Chada. Buenos días, Marcelita, que tenga un lindo día. Igual para usted, Janet, para usted y para toda su familia y todos quienes trabajan también ahí con ustedes. Así que un abrazo gigantesco para ustedes. Vamos a hacer una pequeña pausa y ya regresamos con toda la información para nuestros vecinos y vecinas, porque tenemos harta información todavía.
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0: 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Bueno, y ya estamos de regreso. Vamos a seguir revisando más informaciones de esta jornada. Vamos de inmediato con toda la información que tenemos pendiente. Ahí sí. Bueno, vamos a reiterar también, es importante tener siempre los números de emergencia, vecinas y vecinos. Ante cualquier situación que aparezca. Como le dije, estuvimos hablando, por ejemplo, especialmente si hay cables eléctricos caídos, cuando hay un anegamiento, cuando hay situaciones que pueden poner peligro tu seguridad, cuando somos testigos de un accidente, de un atropello, de cualquier cosa, debemos llamar de inmediato al 1517. Muchas veces, muchas personas toman la foto, la suben a redes sociales, pero eso no es, no se ve de inmediato. Por lo tanto, cuando seamos testigos de una emergencia, lo primero es llamar al 1517. Después podemos grabar un video, después podemos sacar una foto, pero lo primero que debemos hacer, al segundo que seamos testigos de algo, al 1517. Y si estamos en peligro nosotros también, siempre al 1517 tenemos que acostumbrarnos a hacer la llamada de inmediato. Bueno, vamos a contarle que hoy, 20 de agosto, también es el día. Se conmemora también el natalicio de Bernardo O'Higgins. Habría estado de cumpleaños hoy día Bernardo O'Higgins, el padre de la patria y prócer de la independencia nacional. Bueno, este 20 de agosto, el día de ayer, se hizo a campaña también el desfile conmemorativo, donde participaron muchas instituciones, colegios y todo, todos quienes participaron también ayer. El desfile, que tuvo un día precioso también, así había solcito, así que se pudo hacer este desfile ahí con solcito. Se hizo el día de ayer. Y para todos también este 20 de agosto, la efeméride del día el nacimiento de Bernardo O'Higgins, el 20 de agosto de 1778.

Y está también esta noticia, el natalicio de Bernardo O'Higgins en este día que se conmemora cada 20 de agosto, recordando el nacimiento del padre de patria en Chillán Viejo, en 1768. Ahí está también la efeméride del día de hoy. Y como les dije, ayer se hizo el desfile acá en nuestra comuna. Vamos con más informaciones de esta jornada. Bueno, la tarjeta Soy Painino. Si usted todavía no tiene su tarjeta Soy Painino, es el momento que ya la pueda tener ahí en su teléfono. La tarjeta Soy Painino es virtual. Se descarga una aplicación en su teléfono y con ella puede acceder a distintos descuentos, convenios y oportunidades de comer servicios adheridos. Bueno, les vamos a contar que para mayor información ustedes tienen que visitar la página web www.paino.cl y también la página soypainino.cl. Aquí vamos a dejar esto también para los comentarios, para que les sea más fácil a todos ingresar acá y hacer el trámite virtual para poder obtener su tarjeta Soy Painino. Les vamos a contar también cómo se hace esto y para quienes no manejen mucho, pedir ayuda y a quienes de la casita para poder hacer tener la tarjeta Soy Painino. Les vamos a contar cómo quienes pueden obtenerla. Todas las personas que residen. Todos los que vivimos en Paine podemos tener. También todas las personas que trabajen en nuestra comuna, como profesores, alguien que viva en tu lugar y trabaje en Paine, y también personas que estudien en nuestra comuna, pueden solicitar su tarjeta. ¿Cómo es tu tarjeta? Digital para todos. Física solo para personas mayores de 80 años. Los documentos que se deben presentar es la cédula de identidad vigente, la copia por ambos lados. Hablando de esto virtual, así que hay que escanear esto. Se escanea la cédula de identidad, vigente con la copia por ambos lados. El documento que acredite el vínculo con la comuna. Si somos paninos, el certificado de residencia. Si estudiamos, el certificado de estudios. Y si trabajamos en Paine, con nuestro contrato de trabajo. Y también el documento de parentesco, el certificado de nacimiento, resolución judicial. Si solicitas para esta tarjeta para tu familia. ¿Cómo solicitar? Descarga la app, Soy Panino. Crea tu cuenta, regístrate con tu RUT y tu contraseña, completa el formulario, ingresa los datos personales, adjunta los documentos, de identificación y acreditación. Por ejemplo, si usted vive en Paine, el documento de su cédula de identidad para ambos lados y el certificado de residencia. Luego viene el paso de validación municipal, es la revisión de la confirmación. Y 6, disfruta tu tarjeta para llegar ahí un corrito donde te dice estás listo. Activa tu tarjeta Soy Painino y comienza a disfrutar de sus beneficios porque en Paine crecemos juntos y tenemos nuestra propia tarjeta de Soy Painino. Así que esto también es importante para todos los vecinos y vecinas. Vamos con más información y esto es buenísimo. Ojalá si usted tiene la posibilidad de hacer este curso de primeros auxilios, que la idea es que muchos paininos y paininas pueden tener la oportunidad de tener estos primeros auxilios que pueden salvar vidas. Así que importante, si usted tiene la posibilidad de hacerlo, no duden en decir sí, yo lo hago. Vamos a ir con esto también. Aprender para estar preparados. Compartimos también algún momento de capacitación en primeros auxilios para niños y personas mayores. También para las personas que tienen esta capacitación les sirve estos primeros auxilios tanto para niños, personas mayores y para cualquier persona. Donde vecinos de nuestra comuna están adquiriendo herramientas prácticas para responder ante una emergencia. Revisa todas las imágenes de la jornada en la página web www.paine.cl y conoce más de esta iniciativa de Paine Capacita. Así que importante, si usted tiene la oportunidad, y vemos también esta

vino de algún familiar y está todo listo para que ellos puedan actuar también mientras llegan los equipos de salud hacia su casa. Muchas veces hay vecinos que viven muy lejos y sabemos que acá tenemos las motos, que son las primeras que llegan, que son las motos ambulancia, luego la ambulancia, pero en ese caso, mientras llegan, nosotros también debemos saber esto de cómo salvar una vida. Y se están haciendo las capacitaciones en el Paine Capacita también para muchos vecinos y vecinas. Bueno, y ahora vamos a ir con temas de cultura, vamos a ir con todo esto, porque hay varias invitaciones para todos los vecinos. Recuerden que estas invitaciones son gratuitas, así que vamos con toda esta información del Centro Cultural de Paine. México llega a Paine. Este viernes 21 de agosto, mañana, te invitamos a disfrutar de Raipillán, fundación y agrupación artística con más de 21 años de trayectoria, que nos presenta un hermoso recorrido por las danzas y músicas tradicionales de México. Viernes 21 de agosto, 19:30 horas, Teatro Municipal de Paine, entrada liberada. Aprovechen, vecinos y vecinas. Esta semana tenemos buenas temperaturas. Ir al Teatro Municipal, sobre todo mañana viernes, que tenemos Munibus. Para quienes vivan más lejos, también pueden ser parte de esto y no tener problemas para la vuelta, porque el Munibus está, pasa por ahí mismo. Mañana viernes, 21 de agosto, 19:30 horas, Teatro Municipal de Paine, la entrada liberada. Como es a las 19:30 horas, les recomendamos que lleguen a eso de las 7:10 para que se puedan sentar tranquilamente, y esto comienza a las 7:30 de la tarde. Ven a disfrutar de la cultura, la música y la danza. Esto es mañana 21, 19:30 horas. Agrupación Raipillán presenta Entre Charros y Gauchos, así que espectacular también para mañana. Y vamos con otra invitación gratuita también. Vamos a contarle de qué se trata. El Día Mundial del Folclor. Celebremos el Día Mundial del Folclor en Paine. El folclor es identidad, memoria, tradición y encuentro. Por eso queremos invitar a toda la comunidad a disfrutar de una hermosa jornada dedicada a nuestras raíces y expresiones culturales. Sábado 22 de agosto. Recuerden que el sábado vamos a tener temperaturas que quizás puedan llegar hasta los 24 grados, así que una temperatura exquisita para salir el próximo sábado. Y esta invitación es a las 6 de la tarde. Te esperamos en el Teatro Municipal de Paine, proyecto financiado por MINCAP a través del Programa de Apoyo a Organizaciones Culturales Colaboradoras. Así que ya lo saben, Día del Folclor, el sábado 22 de agosto, desde las 6 de la tarde, entrada liberada. Por lo que les recomendamos llegar 5:30, 20 para las 6, para que puedan entrar tranquilamente al Centro Cultural de Paine, tomen sus asientos, y esto comienza a las 6 de la tarde. Tenemos México para el día viernes y el Día Mundial del Folclor el día sábado, entrada liberada. Vamos con más información también, porque el Centro Cultural tiene más invitaciones para esta semana, así que estamos con todos los días. El día domingo 30 de agosto, el próximo domingo, lo que les estábamos hablando recién, esto es para el día viernes 21, para esta semana, y el Día Mundial del Folclor para este sábado. Para el próximo sábado, el elenco municipal de música y danza de Paine te invita a disfrutar de canciones que están en la memoria colectiva de grandes y chicos. El elenco municipal de música y danza de Paine te invita a disfrutar de su nuevo espectáculo que se llama 31. Una entretenida propuesta que reúne algunas de las grandes canciones del querido programa de TV 31 Minutos, llevadas al escenario a través de la música y la danza. Domingo 30 de agosto, es el próximo domingo, vecinas y vecinas, a las 5 de la tarde,
Teatro Municipal de Paine, entrada liberada. Ven con toda la familia.

Familia y disfruta de una tarde llena de músicas, recuerdos y diversión. Aquí se unen generaciones también de papá y de mamá o de niños que les gusta la música de 31 minutos. Y esto es a las 5 de la tarde. Y también recomendar, lleguen a las 4 y media, 20 para las 5 para que puedan entrar tranquilamente. Y esto comienza a las 5 de la tarde el domingo 30 de agosto. Todos invitados, también entrada liberada. Y vamos a ir con otra información importante. Aquí un lujo en el Centro Cultural de Paine. Así que atención a todas las vecinas y vecinos que les guste también el buen teatro con estos grandes del Teatro Nacional. Les vamos a contar que la puesta expone Sin Filtros, la condición masculina contemporánea frente a las mujeres, en el amor, en el sexo y el poder. No te pierdas esta interesante historia con los destacados actores. Francisco Reyes, o Pancho Reyes, como lo conocemos todos, a través de la televisión, no es que sea, lo conozcamos en vivo, pero si usted quiere conocer a Francisco Reyes, Pancho Reyes, lo va a tener acá en el Centro Cultural de Paine. Y también al gran actor nacional, Marcelo Alonso. Aquí tenemos a dos destacados actores. Francisco Reyes y Marcelo Alonso, viernes 2 de octubre a las 20 horas. Acá las entradas van a estar disponibles en Passline, que es donde se pueden comprar las entradas también para estos grandes espectáculos. Viernes 2 de octubre, 20 horas, Teatro Municipal de Paine, Fundación Teatro Amil. Y las ventas entradas por passline.cl. Francisco Reyes, Marcelo Alonso, el viernes 2 de octubre, Encuentros Breves con Hombres Repulsivos. Así se llama esta obra. Así que invitamos a todas las vecinos y vecinas de Paine a que compren sus entradas antes. Esto es para octubre, pero sabemos que esta es una obra buenísima también, con dos grandes actores de nuestro país. Así que excelentes actores ambos. Así que ya lo sabe, la cita es el 2 de octubre. Compren sus entradas antes que se agoten, porque luego se agotan. Hemos tenido obras buenísimas acá en Paine, y cuando queremos ir a comprar ya se agotaron. Así que para todos quienes quieran ir el 2 de octubre a ver a estos dos grandes actores, Marcelo Alonso y Pancho Reyes, compren las entradas lo antes posible. Y vamos con otras informaciones también, que también es importante. La cultura es importante, pero también la salud. Cuida tu salud, hasta el Papa Nicolau. Si tienes entre 25 y 64 años, el examen del PAP es una herramienta fundamental para detectar a tiempo lesiones que pueden prevenir el cáncer cervicouterino. Es un examen rápido, sencillo y gratuito en tu Cefano Aposta. No esperes los síntomas, la prevención está en tus manos y marca la diferencia. Solicita tu hora en telesalud.gov.cl, y además, si eres usuaria de Cefa Miguel Solar, puedes escribir a la clínica ginecológica al +569 57 58 25 22 +569 57 58 25 22, para todas las personas que pertenecen al Cefa Miguel Solar, de cualquier sector, de cualquier color, todos pueden pedir su horita ahí. Y para las personas que están en los otros CEFAM o postas, telesalud.gov.cl, piden su horita también para el PAP. Así que importante también recordar esto. Y más información también en este mes. Vamos a revisar esta información para todos los vecinos y vecinas, sobre todo para los vecinos más jóvenes, los más chiquititos. Bueno, en el mes del corazón te invitamos a cuidarlo en todo su ciclo vital. Cuida el corazón de tus hijos,
desde pequeños. Entrégales una base saludable. Entre los 0 y los 12 años es necesario que tengan una alimentación balanceada, como la alimentación que le entregan en el colegio, que es bien balanceada. Enséñale juegos al aire libre, que corran, que disfruten, llévalo a disfrutar de la actividad física. Haz una rutina de sueño, es necesario su descanso. Las horas de sueño de los niños es importante. El uso de pantallas debe estar totalmente restringido. Si le enseñas desde pequeños a tener hábitos saludables, podrás ponerlo en práctica para el resto de su ciclo vital. Sigue esta pequeña guía y juntos cuidemos nuestro corazón. Vamos a revisar también esta gráfica. Bueno, en la infancia, de los 0 a los 12 años, como le dijimos, alimentación saludable, variada, actividad física diaria y juego al aire libre. Dormir lo suficiente y evitar el exceso de pantallas. En la adolescencia, de los 13 a los 19, alimentación balanceada, actividad física, al menos 60 minutos al día. Joven adulto también, alimentación saludable, control de peso, actividad física regular. Para todas las edades está la alimentación saludable. Para los adultos mayores también, bajo en sal y las grasas saturadas, y también la actividad física en todo el ciclo de vida. Así que eso es importante. Y recordarles por último también los horarios de atención de urgencia. Recordemos que tenemos 2 centros de urgencia, los 12 FAM de Paine, también tienen urgencia, pero con distintos horarios. Vamos a recordar primero el horario del servicio de urgencia rural, que es el CEFAM Raúl Moya de Hospital. En el CEFAM Raúl Moya de Hospital también hay servicio de urgencia, el de lunes a jueves. El horario es más cortito, más acotado, pero también tiene servicio de urgencia. Lunes a jueves de 5:30 a 20 horas. El día viernes desde las 5 hasta las 20 horas. Sábado y festivo es solo en la mañana de 9 a 13 horas. Y por supuesto en el servicio, en el SAPU, CEFAM Miguel Solar, es de lunes a viernes desde las 5:30 de la tarde y hasta las 8 de la mañana del otro día. Y el día sábado, domingo y festivo son las 24 horas del día para el servicio de urgencia. Bueno, ahí estamos con toda la información del día de hoy. Y también, vecinos y vecinas, siempre esto también es muy importante. Estos 2 nuevos casos delictuales que fueron abordados en nuestra comuna gracias a las cámaras de vigilancia. Pero si nosotros también vemos algún tema de antes les hablé solo de si vemos la caída de un árbol, un cable, si vemos un accidente, pero si también vemos estas cosas sospechosas, también llamemos de inmediato al 1517 y demos el aviso. Por ejemplo, esta persona que iba caminando con un califón tranquilamente por la calle, este auto que estaba en el CEFAM y que era un auto que tenía había sido robado, así que todo eso también es importante. Si nosotros somos testigos de algo delictual o de algo urgente como un accidente, un tema complejo, a veces también un incendio, lo primero es, si no se acuerdan del número de bombero, llamen de inmediato al 1517 por cualquier motivo. Así que ahí está la recomendación. Así que muchas gracias a todos los vecinos y vecinas también que nos escuchan día a día en su radio Golondrina y con este programa también Paine Crecemos Juntos. Yo me despido por un minutito y ya regreso también acá en la 106.1. Chao, chao.

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6: Son las 9:59 a.m.
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6: Son las 10 de la mañana, 2 minutos.

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9: Son las 10 de la mañana, 32 minutos.

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9: Son las 11 de la mañana, 2 minutos.

0: Muy buenos días, ¿cómo están todos con este día? Bueno, ya salió el solcito, había harta niebla durante esta mañana. Una niebla que generalmente solo desde el puente Maipo hacia acá, pero hoy en la mañana también estuve viendo ahí algunos canales de televisión en donde la niebla llegaba también hasta el centro de Santiago. Estaba todo con niebla, pero ya apareció el solcito para el día de hoy, y les vamos a contar que la máxima para hoy entre los 17 y 18 grados, 14 grados tenemos a esta hora. Para mañana viernes sube la temperatura, vamos a revisar, estaba viendo la otra semana. Bueno, para mañana viernes, como le dije, sube la temperatura 23 grados, para el sábado 24 grados, el domingo ya baja un poquito, 18 grados, igual con sol. El lunes 17 y desde el martes en adelante otra vez se vienen algunos días de lluvia. Bueno, vamos a revisar noticias y esta noticia compleja porque hay una alerta alimentaria por listeria. En un queso mantecoso, Minsal emitió una alerta alimentaria por listeria en queso mantecoso. Vamos a revisar la marca y el lote. Así que si usted ha comprado este queso, no, la recomendación es no consumirlo. Bueno, el Ministerio de Salud, Minsal, emitió una alerta alimentaria por la presencia de listeria en un lote de queso mantecoso detectado en la región de Valparaíso, en el marco del proceso de vigilancia nacional de microbiología en alimentos. Se recomienda a las personas que tengan en su domicilio productos afectados por esta alerta de no consumirlo. Es un queso de marca La Rotunda. El lote es T3180726. Si usted tiene, por cualquier motivo, esta marca y no pertenece a este lote, no hay ningún problema. Es solamente este lote el que está contaminado con listeria. Es el lote 3T, la letra T, 3180726 de marca La Rotunda. Y la fecha de elaboración de este lote, que está complicado con esta listeria, y la fecha de elaboración es del 30 del 7 del 2026 y la fecha de vencimiento es el 27 del 11 del 2026. Así que si usted tiene esto en su hogar, esto sí se dio en la región de Valparaíso, pero puede haber llegado a cualquier comuna. Pero solamente este lote. Y la fecha de elaboración de este lote fue el 30 de julio del 2026. Y la fecha de vencimiento, 27 del 11 del 2026. Bueno, de acuerdo con la autoridad sanitaria, se notificó la muestra no conforme al elaborador, junto con la inspección a la instalación de elaboración, y se tomaron las acciones correspondientes para retirar el producto del mercado. Además, se inició un sumario sanitario a la empresa elaboradora del producto en cuestión. La listeria es un microorganismo presente en el ambiente y que puede contaminar los alimentos, pudiendo provocar listeriosis en quien los consume. Es una enfermedad caracterizada generalmente por baja morbilidad y alta mortalidad en su forma invasiva. Detalla el Minsal, se presenta con mayor riesgo en grupos más vulnerables: gestantes, recién nacidos, pacientes con enfermedades crónicas o inmunodeprimidos y adultos mayores, quienes desarrollan con más frecuencia la forma invasiva de esta enfermedad. En el caso de haber consumido alguno de estos productos del lote afectado y presentar sintomatología compatible con la listeriosis, vómitos, diarrea o fiebre, la autoridad sanitaria recomienda acudir de inmediato a un centro de salud. Bueno, esto, como les habíamos dicho, en la región de Valparaíso, pero nunca se sabe dónde pueden haber llegado también este alimento. Es solamente ese lote. Si usted tiene este queso con otra fecha de elaboración y otro lote, no hay problema. Es solamente este lote, el lote T3180726, y la fecha de elaboración de este producto 30 del 7 del 2026 y la fecha de vencimiento el 27 del 11 del 2026. Ahí está. Hace tiempo que no teníamos una alerta sanitaria así de algún alimento, que a veces pasa, pero hace tiempo que no lo teníamos. Vamos con otras informaciones. Vamos a ir de inmediato con más informaciones también de este día. Bueno, este es del día de ayer, pero también se detiene a cuatro integrantes de la jauría de Franklin mientras robaban celulares a los conductores. Carabinero de la sección de investigaciones policiales, policial, la CIP, detuvo a cuatro sujetos por su presunta participación en un robo con sorpresa en la comuna de Santiago. Se trata de integrantes de la jauría de Franklin. El ilícito en cuestión ocurrió en el sector de la calle Bio Bio con San Francisco, intersección ubicada en el tradicional barrio Franklin. La captura se produjo en el marco de un servicio de vigilancia discreta en el sector. En dicha instancia, el personal policial detectó a los antisociales que intentaban sustraer especies desde los vehículos. Como se mencionó, los imputados forman parte de un reconocido grupo delictual de la zona. En junio pasado, otros cuatro integrantes fueron detenidos. Los delincuentes tenían un funcionamiento establecido. Primero esperaban que los automóviles se encontraran detenidos ante la luz roja del semáforo. Como muestran las cámaras de seguridad del sector, los individuos se aproximaban sigilosamente hasta los autos y abrían las puertas, introduciendo parte de su cuerpo al interior de los vehículos para robar principalmente celulares. Tras ello salían corriendo del lugar. Asimismo, debido a las diligencias investigativas que vinculaban a estos sujetos con la presunta comercialización de especies sustraídas en inmediaciones del Persa Bio Bio, los funcionarios policiales se trasladaron hasta calle Placer. Allí fue allí donde lograron interceptarlo y efectuar el correspondiente control de identidad. De los cuatro detenidos, uno de ellos habría tenido participación directa en el robo de especies y los otros tres cumplían funciones de vigilancia, cobertura durante la huida. Así que por lo menos fueron atrapados, pero también en el mes de junio habían atrapado otros cuatro y estos seguían haciendo lo mismo. También hay otras jaurías que hacían lo mismo también en el sector de la Estación Central, en donde los automovilistas se distraen esperando la luz verde y les roban los celulares. Vamos con otras informaciones de esta jornada. Un presunto robo de hortalizas terminó con un hombre asesinado a tiros en Renca. Murió en plena autopista. Un hombre murió en plena autopista Costanera Norte en la comuna de Renca, luego de recibir al menos dos disparos con una escopeta. El hecho ocurrió en dirección oriente a la altura de Petersen y movilizó a personal de carabineros y de la policía de investigaciones. De acuerdo con la información, en el lugar, la víctima habría ingresado a un predio agrícola cercano con la intención de sustraer distintas hortalizas. El propietario del terreno no se percató del ingreso, pero sí lo hizo su hijo, quien habría reaccionado con un arma de fuego. En ese contexto, tras ser herida, la víctima intentó huir, pero cayó lesionada y falleció en plena autopista, ya fuera del lugar donde se presume estaba sustrayendo estas hortalizas. Los equipos de emergencia recibieron un aviso inicial que indicaba un posible accidente de tránsito. Pues se pensaba que esta persona había sido atropellada. Sin embargo, al llegar al punto, los efectivos policiales constataron que se trataba de un homicidio con impacto balístico. Carabineros logró detener al autor de los disparos, recuperar la escopeta utilizada en el ataque, y ambos elementos también quedaron a disposición del Ministerio Público, que determinará la participación del detenido en los hechos. El comisario Héctor Bastía, de la séptima comisaría de Renca, señaló que el procedimiento comenzó con un llamado de Senco. Recibimos un llamado a las comunicaciones de nosotros que había una persona lesionada al parecer por un accidente de tránsito. Al llegar al lugar, los uniformados encontraron a la víctima en el suelo y ya sin vida. Nos pudimos percatar que tenía impacto balístico, agregó el comisario. Además destacó que la acción de carabineros, gracias a la actuación autónoma que realiza, pudieron detectar el autor y encontrar la escopeta. El arma fue recuperada y se encuentra en la unidad policial a la espera de ser periciada por la PDI. Sobre la dinámica del ingreso al predio y la relación con la autopista, el comisario Bastía sostuvo que aún se investiga. Se está tratando de establecer cuál fue la dinámica de estos momentos y determinar cuál fue el hecho en sí y ver si tiene relación con el autor que nosotros tenemos hasta el momento. Consultado sobre el lugar exacto donde la víctima recibió los disparos, el comisario precisó que según el peritaje inicial, la herida se localiza en el abdomen. En cuanto a las pertenencias de la víctima, el comisario indicó que hasta el momento en su ropa, su vestimenta no tenía nada más. Sobre la posible existencia de una bicicleta en el lugar, el comisario evitó confirmar su vinculación con el hecho. En materia de investigación, no sabemos asociarlo a la bicicleta, pero sí estamos estableciendo cómo fue la dinámica de ese momento. El comisario también se refirió a la legalidad del arma de fuego. Toda arma de fuego debe estar portada como corresponde, de acuerdo a la ley, con permiso, y se está estableciendo en la investigación. Es parte de la dinámica y se tiene que comprobar fehacientemente cómo fue eso. Finalmente, el comisario Bastía indicó que todavía no se tiene clara la identidad. Las diligencias continúan a cargo de la Policía de Investigación y deberá establecer todos los antecedentes de participación de cada persona involucrada. Esos son los, hasta el momento, esta noticia. Vamos con otras noticias también de una concejala que estaba perdida. Bueno, dice, drogas, golpes y también licencias falsas. El periplo de la ex concejala de Graneros que terminó en situación de calle. Dice, me encuentro en situación de calle por decisión propia. Eso fue parte de lo que TAE, Ignacia Loaiza Galás, ex concejala de Graneros, les dijo a los detectives el pasado lunes. La encontraron cubierta con cartones en la intersección de Huérfanos con Bandera, en pleno centro de Santiago. Bueno, esta persona estaba siendo buscada por su familia porque estaba desaparecida. Testimonio de quienes siguieron de cerca la búsqueda, expedientes judiciales y también la declaración de la propia Loaiza, a la que accedió la unidad de investigación de Biobío, reconstruyen los turbulentos últimos años de esta mujer que estuvo desaparecida durante 12 días y que su familia la andaba buscando. Bueno, ella tiene un consumo problemático de alcohol y drogas. Había sido el detonante de un periplo que comenzó el 5 de agosto pasado, cuando decidió abandonar el departamento de una amiga en Ñuñoa con rumbo desconocido. Encontrarla obligó a la policía a recrear sus últimos movimientos prácticamente desde cero. Entrevistas a familiares, amistades, compañeros de trabajo, junto con la revisión de cámara de seguridad, permitieron finalmente descartar la participación de terceros. Durante el tiempo que estuvo sin ser ubicada, tuvo conflictos con clientes de la Piojera, de esta conocido restaurante en Santiago. Cuando estaba bajo los efectos del alcohol y drogas, se transformaba en una persona muy violenta. Había que encontrarla lo antes posible, revela una fuente de Biobío, investiga que conoció de cerca el proceso de búsqueda. La búsqueda comenzó con la reconstitución del círculo más cercano de la ex concejala de Graneros. De acuerdo con las fuentes conocedoras de la indagatoria, los detectives entrevistaron a familiares, amistades, expareja y compañeros de trabajo con el objetivo de levantar un perfil que permitiera establecer dónde podía estar y en qué condiciones había desaparecido. Fue en esas diligencias que surgieron antecedentes hasta entonces desconocidos por parte de su familia, quienes siguieron de cerca la investigación y aseguraban que los testimonios permitieron acreditar que la mujer enfrentaba un consumo problemático de alcohol y drogas, un elemento que terminaría siendo clave para orientar la búsqueda. Las policías establecieron además que hasta hace poco de desaparecer trabajaba en una hamburguesería en la Florida y que se alojaba en el departamento de una amiga en Ñuñoa. Según las mismas fuentes, la relación entre ambas se había deteriorado principalmente por episodios asociados al consumo. El análisis de cámara de seguridad permitió descartar tempranamente la intervención de terceros, porque también se tenía la duda que le hubiese pasado algo a esta persona. Y bueno, la revisión de cámara fue fundamental también para ver esto. Bueno, el operativo final reunió cerca de una docena de detectives distribuidos en distintos equipos, además de funcionarios municipales y personal de carabineros. Tras revisar cámaras y recorrer distintos puntos del centro, la mujer fue localizada en la intersección de Huérfanos con Bandera, cubierta con cartones y en situación de calle. Pese a que se encontraba en buenas condiciones físicas aparentes, rechazó ser trasladada a un cuartel o a un centro asistencial, y al tratarse de una persona adulta y consciente, la PDI tomó su declaración en el lugar, informó al Ministerio Público y comunicó el hallazgo a su familia. Según fuentes que conocieron el procedimiento, ella optó por continuar viviendo en la calle y manifestó que no quería retomar contacto con su entorno cercano. Prefería seguir viviendo ahí en la calle. Lamentablemente, esta persona, que fue también concejala en Graneros, con este consumo problemático de drogas, no es algo nuevo ni reciente en la vida de TAE, Ignacia Loaiza Galás. La mujer trans de hoy, de 33 años, además súper joven, protagonizó en noviembre del año pasado un episodio que también quedó registrado en tribunales. Fue el suboficial mayor de Carabineros quien puso en conocimiento del Ministerio Público un procedimiento ocurrido al interior del domicilio de una amiga de la entonces concejala, el cual requirió apoyo policial y municipal. En concreto, el 11 de noviembre del 2025, a las 18.35 horas, 9 meses antes de su desaparición, según consta el parte policial, efectivo de Carabineros y personal de seguridad de Graneros, concurrieron hasta una vivienda de Villa Rafael Carballo para atender un llamado de emergencia. En el lugar se informó a los funcionarios que había solicitado ayuda, luego de encontrar a su amiga Tae tumbada boca abajo y con espuma en su boca. Bueno, eso es otro caso, y también los certificados falsos y la condena. Para entonces Loaiza ya era objeto de una investigación con la que alcanzó notoriedad pública, que salió hasta en televisión también, y es que la fiscalía le seguía los pasos por su presentación de certificados médicos falsos y la obtención fraudulenta de remuneraciones. Recuerden que era concejal. De acuerdo con los hechos establecidos en la sentencia que más tarde se dictaría en su contra, como integrante del Consejo Municipal debía asistir, lo que todos concejales deben hacer, a 3 sesiones ordinarias al mes. El pago íntegro de su dieta, de poco más de 1 millón de pesos mensuales, dependía, siempre los concejales dependen también de este sueldo o de esta dieta, que concurran a estas reuniones, o se justifica también adecuadamente sus ausencias con un certificado médico. Y en ese contexto, esta ex concejala presentó 13 certificados médicos falsos ante el municipio con la finalidad de que no se le descontara parte de su remuneración. 10 de los documentos aparecen firmados y timbrados por un médico que había fallecido en junio del 2019, antes de las fechas consignadas en la respectiva licencia. Así que ahí está toda esta lamentable situación de una persona que llegó a ser concejala de la comuna de Graneros y que lamentablemente no salió de ahí y ahora terminó. Buscada por su familia hace bastantes días, terminó viviendo en la calle y no tiene ganas de salir de ahí. Ahí quedó una persona bastante joven, de solo 33 años. Lamentable la opción de vida que tomó esta persona. Bueno, vamos a revisar otras noticias. Otra vez, problema en la línea 2 del metro por retraso en la frecuencia de trenes en plena hora punta esta mañana. Así, una cantidad de gente esperando ahí el metro, en la línea 2 del metro, que tuvo problemas también esta mañana. Y vamos con otra noticia triste, porque la noticia de esta concejala también es triste. Uno, más allá de que haya sido concejal o no, es una persona de solo 33 años que tuvo un cargo público. Tiene que ser muy conocida también en Granero. Lamentablemente no fue lo responsable también de tener un cargo público, presentarse a una elección, saliendo electa como concejala, irresponsable total también, presentando una licencia falsa con licencias médicas de un médico que había fallecido, y luego, bueno, sabemos todo el historial hasta que termina viviendo en la calle. Es muy lamentable y muy joven. Y vamos con otra noticia también triste, porque sabemos que se necesitan carabineros, necesitamos seguridad pública. Y lamentablemente vemos que menos personas entran a carabineros, pero también salen carabineros de la institución por portarse mal o irse por el camino oscuro, como le digo yo, por el lado oscuro de la vida. Y es muy lamentable porque necesitamos carabineros. Y bueno, cada vez vemos acá que se dan de baja estos carabineros, no porque les tengan mala ni nada eso, sino que porque de verdad se mezclan con los narcotraficantes y todo eso. Y es muy lamentable. Además, siempre son como gente joven también, que al igual que el caso de la concejala, optan por este camino distinto, este camino fácil, este camino que no es el mejor. Y por eso da mucha pena también y tristeza de lo que estamos viviendo. Lamentablemente se detuvo a tres carabineros de la comisaría de La Granja, en la comuna de La Granja, por una investigación por vínculos con el narcotráfico. Al menos tres carabineros de la 13 comisaría de La Granja fueron detenidos durante las últimas horas, acusados de tener vínculos con el narcotráfico. Se trata de un sargento segundo, que el sargento segundo por el cargo puede tener un poquito más de edad también que un carabinero. Hay un sargento segundo, un sargento primero y un carabinero, quienes fueron aprehendidos por personal del Departamento de Asuntos Internos de la institución uniformada. El sargento segundo fue aprehendido por los delitos de cohecho y violación de secreto, mientras que el sargento primero fue capturado por tenencia de armas prohibidas. Finalmente, el carabinero se le imputa el ilícito de microtráfico. Todo nace de una investigación vinculada al delito de microtráfico, lo que llevó a realizar allanamientos en la mencionada comisaría, en los casilleros de varios carabineros que eran focos de una investigación que venía hace bastante tiempo. También se sumaron los domicilios de estos carabineros. De momento se desconoce si la cifra de detenidos irá al alza, solo se sabe de tres hasta el momento, y se sabe de otros cuatro funcionarios policiales que también están siendo indagados por el Ministerio Público. Hasta el momento son tres, pero hay otros cuatro funcionarios policiales que están siendo indagados por el Ministerio Público. O sea, si esto resulta que están estos cuatro carabineros más, serían siete carabineros que salen de una comisaría. O sea, muy lamentable todo esto. Por mientras, los aprehendidos pasarán a control de detención durante las próximas horas. Y bueno, todavía no se ha dicho también si van a ser dados de baja. Esto ocurrió hace esta mañana, bien temprano en la mañana, esta detención entonces de estos tres carabineros y otros cuatro que están siendo investigados por este tema también de la vinculación de estos carabineros de la 13 Comisaría de La Granja con vinculación con el narcotráfico. Muy lamentable, como les dije, porque necesitamos más carabineros, pero que hagan la pega de verdad y que no estén jugando chueco, atornillando al revés, como se dice. Bueno, vamos con otras informaciones de esta jornada. Bueno, y luego de la catástrofe por la lluvia también en el norte de nuestro país, El presidente Kast cierra la gira por el norte de Iquique y le solicitan la declaratoria de zona de catástrofe. Kast cierra la gira por el norte y encabeza una mesa técnica en Iquique. Lo que necesitamos es determinación, acción y un trabajo en conjunto. El presidente José Antonio Kast culminó su recorrido por el norte de nuestro país con esta visita a Iquique, en la región de Tarapacá, donde tuvo una mesa de trabajo con autoridades regionales, comunales, parlamentarios y organismos de emergencia de la zona. De acuerdo con el Servicio Nacional de Prevención y Respuesta ante Desastres, el SENAPRED, se registra lamentablemente un fallecido, 3 personas lesionadas, 22 personas aisladas y más de 1.000 albergados entre las regiones de Arica, Tarapacá, Antofagasta, Atacama y Coquimbo. En ese contexto, el presidente valoró el trabajo coordinado y la disposición de las autoridades locales para enfrentar esta terrible emergencia. Recordemos que allá en Iquique las casas no están preparadas, los techos para esta cantidad de lluvia, el barro que corrió por todas las calles, que destruyó todo a su paso. Muy difícil la situación que vivieron ahí, con un par de milímetros, era mucha agua para ese sector. Asimismo, también señaló que en la instancia se analizaron las afectaciones de conectividad, sanidad y educación. Además, advirtió sobre las situaciones que no siempre son visibles. Hay un tema silencioso que está ahí, que avanza y que no siempre se ve desde una vista aérea, y no se salvó que uno entre a las viviendas y vea el dolor de las personas. Aquí lo que necesitamos es determinación, acción y un trabajo en conjunto. Bueno, en la reunión también se abordó la discusión presupuestaria. Kast mencionó que los senadores plantearon la necesidad de contar con fondos complementarios para atender las afectaciones mayores derivadas de esta emergencia climática. El gobernador regional de Tarapacá, José Miguel Carvajal, expuso que la región dispone cerca de 1.510 millones de pesos provenientes del 2% de la ley de presupuesto, pero calificó que esa cifra como insuficiente. Es una cifra insuficiente que sabemos no va a ser utilizada respecto a todas las demandas y cada uno de los deterioros que tienen las viviendas, las familias y cada uno de los espacios de nuestra región, porque también hay que ver acá calles, los puentes y todo lo demás, y también la ayuda a cada familia que perdió enseres, que perdió techo, que perdió muchas cosas. Ante esta situación, el gobernador sostuvo que es importante que la herramienta que el gobierno disponga permita que podamos agilizar los procesos, porque sin duda que la comunidad no quiere que nos demoremos un año en hacer una reparación de una calle, que son de mayores afectaciones, sino que quiere que actuemos con prontitud, ágilmente y cumpliendo la normativa y cuidado también de los recursos públicos, como debe ser. Así que ahí está también todo lo que ha pasado, lamentablemente, con estas lluvias en el norte de nuestro país. Vamos con nuestros colaboradores y ya estamos de regreso. La melancolía de morir en este mundo. 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
5: Son las 11 de la mañana, 45 minutos.

0: Bueno, ya son las 11 de la mañana con 53 minutitos y tenemos 16 grados. Aprovechen el sol de estos días, vecinas y vecinos. Solcito y calorcito desde el día de ayer también, anteayer, desde el lunes que tenemos otras temperaturas diferentes en estos días. Hoy día nomás que teníamos harta niebla durante la mañana, pero rápidamente se disipó, ya tenemos 16 grados. Mañana 24 grados, el sábado 24 grados, el domingo 19 grados, así que aprovechar todos estos días de solcito porque comenzamos con lluvia ya desde el próximo martes en adelante. No nos vamos a adelantar mucho porque ustedes saben que los pronósticos son bien difíciles ahora con esto de la lluvia. Pasa una nube y cae la lluvia. Así que, para todos quienes... a mí me gusta la lluvia, yo lo reconozco, pero ya ha sido tanto que ya estamos un poquito aburridos de tantos días iguales. Bueno, yo les voy a dar una información que es súper compleja, bien difícil también y que duele el alma estas cosas, como recién lo hablábamos, el tema de estos carabineros que fueron sacados desde una comisaría en la mañana y todo este tipo de cosas que de verdad que... enferman el alma todo este tipo de situaciones, la situación que conocimos también el lunes en la mañana acá en la Plaza de los Héroes. Bueno, esta es una información que está en la red de emergencia de nuestra comuna. No tengo más detalles, tampoco hay otra información, está todo trabajó la Brigada de Homicidios de la PDI, también el Servicio Médico Legal. Bueno, les voy a contar que ayer miércoles en la tarde, miércoles 19 de agosto por la tarde, en un predio del sector Los Arenales, en Aculeo, aparecieron dos personas, dos cuerpos sin vida, una con un disparo en la cabeza y el hermano de este... apareció colgado en un árbol en un predio de la laguna de Aculeo. Ambas personas chilenas. Trabajó en el lugar la Brigada de Homicidios de la PDI y también el Servicio Médico Legal. El hecho fue descubierto por un lugareño del sector en el predio, al cual se le tomaron, claro, la declaración por esta lamentable situación. Así que muy complejo esto. No tengo más antecedentes, si son vecinos del sector, si qué es lo que sucedió ahí, así que ahí le vamos a estar informando. Pero es muy, muy lamentable estas cosas que están sucediendo o que han sucedido en nuestra comuna. Bueno, y vamos con otra información también. Yo el otro día les dije, yo tuve que... no sé mucho de farándula, en realidad nada, tuve que googlear el nombre de un personaje que era como muy conocido y que estaba en esta estructura de la red acusada de utilizar dispensarios de cannabis medicinal para tráfico de drogas. Tuve que googlear quién era uno de estos personajes que en la tele le daban y le daban. Yo decía, ¿quién será? Porque tanto... me sonaba el nombre, pero no sabía quién era, así que tuve que googlear este chico que era un chico reality y todo eso. Bueno, la formalización de esta investigación de la Operación Imperio Ámsterdam ha estado marcada también por la exposición de los hechos y antecedentes que logró reunir el Ministerio Público para lograr la convicción desde el 2023 los imputados integrarían una asociación ilícita estable y permanente con distintos roles destinados al cultivo, la distribución y la comercialización de cannabis con THC. De acuerdo con la Fiscalía Regional de Aysén, a cargo de la indagatoria, el sistema operaba bajo la fachada de una corporación de usuarios medicinales de cannabis del Dispensario Nacional, donde las personas podrían inscribirse como socios pagando 10.000 pesos y también presentando una receta médica y un certificado antecedente. El Ministerio Público sostiene que este mecanismo permitió acceder a un número masivo de consumidores, incluso personas que no cumplían los requisitos, además de captar clientes mediante publicidad y redes sociales. La fachada de cannabis medicinal para el tráfico de drogas. Los acusados habrían utilizado distintas sociedades para desarrollar el proceso completo, desde la producción hasta la comercialización de los productos en los locales del Dispensario Nacional. Acá aparece otra empresa, MA Botanics. Esta sociedad, según la Fiscalía, habría funcionado como una de las principales productoras de cannabis posteriormente distribuido en distintos locales. El problema, según el Ministerio Público, estaría en que la firma contaba con una autorización sanitaria para el cultivo otorgada mediante una resolución exenta del Servicio Agrícola Ganadero de la región del Maule, pero limitada a determinados fines y material asociado de cannabidiol. La Fiscalía sostiene que pese a ello se habría producido cannabis con altos niveles de THC. Bueno, la cannabis o la marihuana tiene varios componentes diferentes. Uno de ellos es el THC, que superando el 0,2% que correspondería al límite permitido para productos medicinales, hay mucha gente que consume estos productos, pero está regulado porque algunas personas tienen algún tipo de cáncer terminal para disminuir dolores y todo ese tipo de cosas, pero esto está regulado entre el médico, tiene que tener una receta médica, y la marihuana que se vende para estas personas tiene este THC bajo, un 0,2%, que no estoy muy segura. Creo que lo manejan también, es un tema químico, que es una variante, digamos, de esta semilla, porque es como la marihuana, es una planta como cualquiera, y no sé, uno puede, como un ciruelo, usted le puede injertar otra fruta, y también funcionan así estas cosas. Bueno, para las personas que consumen para dolores y ese tema que está súper regulado también, esta planta, lo que consumen ellos, que son como aceite, gotita y todo eso, no puede superar el 0,2% de THC, que es el límite permitido para los productos medicinales. Pero ellos tenían, incluso llegaban a concentraciones de hasta un 76%. El fiscal regional de Aysén, Hernán Libedinsky, explicó que los antecedentes permiten establecer la existencia del delito de tráfico de drogas, ya que estos productos tenían muy altos niveles de THC, o sea, no eran ocupados medicinalmente, sino que como tráfico de drogas. Con estos antecedentes, el Ministerio Público imputó los delitos de tráfico ilícito de drogas, cultivo de plantas de género de cannabis, entre otros delitos. Sin embargo, uno de los principales puntos de controversia estuvo precisamente en la regulación del cannabis medicinal y no los niveles de THC. La defensa de la familia Astorga cuestiona que existe una provisión legal respecto a este determinado porcentaje de THC y sostiene que los cultivos y la producción se desarrollaban dentro de un contexto lícito, amparado en las autorizaciones existentes y las normas sobre autocultivo. De hecho, el abogado Felipe Moraga apuntó a un vacío regulatorio y en la legislación respecto a este tipo de cultivos. Una postura que también defendió el abogado del Dispensario Nacional, Hernán Bocas, quien aseguró que la institución ha cumplido con las normas existentes y que incluso realizó consultas al SAC y al Instituto de Salud Pública para conocer la exigencia aplicable. Bocá dice que la legislación no establece un porcentaje máximo de THC para el cannabis medicinal y que el circuito del dispensario nacional permite mantener trazabilidad de los productos y sus pacientes. Bueno, Camilo Huerta quedó con arresto domiciliario. Tras la imputación de la fiscalía, el tribunal comenzó a resolver las medidas cautelares de los 19 de los 44 imputados. De esta manera, 4 quedaron con firma quincenal, 5 con arresto domiciliario nocturno y otros 10 con arresto domiciliario total. Todos deben cumplir además con el arraigo nacional y la prohibición de comunicarse con los demás diputados. Dentro de este grupo está el ex chico reality Camilo Huerta, investigado por tráfico de drogas, asociación ilícita y lavado de activos. Cabe recordar que según los antecedentes expuestos, habría administrado un local de dispensario nacional en Chicureo y recibió más de 50 millones de pesos a través de una sociedad vinculada a él. Al salir del módulo transitorio de Santiago 1, Huerta reiteró su inocencia y descartó haber participado en algún ilícito. Su abogado, Rodrigo Núñez, valoró la resolución del tribunal, aunque adelantó que buscarán reemplazar el arresto domiciliario total por una medida menos gravosa, reiterando la inocencia de su representado. Aquí hay varios temas que no están claros, porque si bien si el SAC y el Instituto de Salud Pública dicen que no hay un porcentaje máximo de THC para la cannabis medicinal, ahí también es complejo. Tendrían que revisar muy, muy bien la ley para ver qué es lo que pasa con este tema. Si es que tenían más cannabis de la que se permitía, si estaban haciendo si estaban vendiendo por otro lado y no como cannabis medicinal. Todavía eso está ahí para ver. Pero lo cierto es que hay varias gente que está como acusada de esta estructura de red utilizada con este dispensario de cannabis, que la estaban utilizando para otras cosas. Bueno, vamos a hacer una pausa comercial. Ya vienen nuestros colaboradores. Ya son las 12 con 5 minutitos de este día jueves, donde tenemos un día con solcito, una tarde soleada.
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12: 12 horas, 15 minutos.

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0: Bueno, ya son las 12:20 minutitos, vamos a revisar un comunicado de prensa de CGE y justamente hoy en la mañana estuvimos conversando de esto, cuando hay un árbol caído que corta un cable, un choque, jamás acercarse a esto y llamar de inmediatamente a los equipos de emergencia, porque CGE también capacita a todos los funcionarios municipales, carabineros, con estos temas, porque nosotros no sabemos cuáles son los cables que tienen más complejidad, los de baja tensión, los de alta tensión, y CGE siempre capacita a los funcionarios municipales, carabineros, y esta vez vamos a revisar este comunicado de prensa de capacitación a funcionarios municipales y carabineros de Pirque. Estas capacitaciones siempre se van realizando con todos los municipios.
1: En el marco de los planes de relacionamiento con las instituciones y comunidades, representantes de CGE realizaron este miércoles una capacitación sobre riesgos eléctricos y protocolos de comunicación para atención de emergencias dirigida a inspectores municipales de la Dirección de Seguridad y representantes de carabineros de Pirque. Carlos Rojo, jefe de la Delegación de la Zona Metropolitana Oriente de CGE, y Orlando Pérez, jefe de Operaciones de Seguridad Pública de la Municipalidad de Pirque, encabezaron esta actividad, donde los participantes profundizaron temas como identificación de las redes de distribución eléctrica y de comunicaciones, perímetros de seguridad y distancia en caso de corte de líneas, canales de contacto y comunicación de emergencias, entrega de información durante contingencias, entre otros temas. Carlos Rojo explicó que CGE realiza en forma recurrente capacitaciones dirigidas a los equipos de emergencia, direcciones de seguridad, áreas de gestión de riesgos y desastres de los municipios donde la compañía está presente en la región metropolitana. Estas actividades refuerzan los canales de comunicación existentes con cada municipio para la atención de emergencias en condiciones normales y durante contingencias climáticas.
2: Estamos en una jornada de capacitación, una de varias que hemos realizado en los municipios de la zona, en donde hemos reunido con personal de seguridad, con carabineros, con personal municipal, con el afán de que ellos puedan aprender un poquito más sobre nuestras características, sobre nuestros riesgos y las comunicaciones que debemos tener cuando estamos frente a una contingencia, una emergencia. Así que ha resultado una reunión muy provechosa, muy buena, con harta interacción, y en donde hemos podido tener beneficio mutuo y donde le hemos podido transmitir nuestra enseñanza.
1: Orlando Pérez destacó la importancia de esta capacitación, que apoya el trabajo diario que realizan los inspectores municipales hacia la comunidad y que se traduce en un buen servicio hacia los vecinos y un trabajo conjunto con la compañía.
3: Estuvimos en una capacitación que nos fue muy interesante, sobre todo porque por el trabajo que hacen los inspectores con la comunidad, conocer, saber y hacer distinguir cuáles son los cables de media tensión, de baja tensión, poder distinguir qué es lo que es una emergencia a un evento que puede esperar un poco en la respuesta. 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
2: Radio Golondrina te indica la hora.
12: 12 horas, 32 minutos.

lluvia. Como te dije, puede ser una lluvia suave, pero acá nada se sabe. Los pronósticos también complejos en cuanto a la lluvia. A veces yo le he dicho, no, hoy día no llueve, y después llueve todo el día. Así que no, prefiero decir que prepárense para desde el martes en adelante que podamos recibir algunas gotitas, porque esto está súper, súper cambiante, todo el tema de las lluvias y cuántos milímetros caen. Está bien difícil. Pero espero que sea una lluvia suave para que no tengamos ningún problema. 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Bueno, yo con esto me despido, pero antes tengo que dar un gran, gran saludo, y me imagino que ya están almorzando nuestro amigo la señora Alicia Espinosa y don Emilio Vilche. Así que un saludito grande, grande para ustedes en esta casi primavera, porque bueno, con estos días de solcito también muchos arbolitos están ya con su florcita, están floreciendo los ciruelos, los almendros que ya están con toda su floración. Ojalá que con las próximas lluvias no se caigan la florcita, porque tenemos menos fruto, pero muchos arbolitos ya están listos, y también, bueno, muchos brotes. Y ¿por qué digo esto? Porque a la señora Alicia Espinosa le gustan mucho, mucho las flores, así que viene su mejor época, la época de primavera, en donde tenemos hartas florcitas. Así que un saludo grande para la señora Alicia, que esté muy bien, que parece que está muy rico el almuerzo, porque me llamó delante y me decía que había un exquisito aroma almuerzo rico. Así que un saludito grande para ustedes, que tengan una linda tarde también, y vamos con este tema de Álvaro Scaramelli, Un Ramo de Flores, porque a nuestra amiga Alicia le gustan mucho, mucho las flores. Así que esperando la mejor época, como todos, para disfrutar de la próxima primavera, que con el agüita que hemos tenido vamos a tener, ojalá, hartos frutos y también hartas florcitas, que también las florcitas se alimentan las abejas, y finalmente también

tenemos miel. Así que todo suma y todo sirve, cuidar nuestro entorno. Yo con esto me despido, y me despido con este tema y este saludito para la señora Alicia, don Emilio, con este tema de Álvaro Scaramelli, Un ramo de flores. Recuerden que en un ratito más llega El Charrito y por supuesto también DJ Chamorro en la nochecita para todos nuestros vecinos y vecinas de Paine. Que estén bien, a disfrutar el solcito, ventilar bien las casas, porque ya la próxima semana otra vez tenemos que estar encerradito con las ventanas cerradas por la lluvia. Chao, chao.

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5: Radio Golondrina te indica la hora.
6: 13 horas, 3 minutos.

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13: 13 horas, 34 minutos.
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2: 13 horas, 59 minutos.
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0: Hola, ¿qué tal? Muy, pero muy buenas tardes tengan todas y todos ustedes. Como siempre yo les digo, sean bienvenidas, bienvenidos a este su programa, La Nueva Fiesta del Charro 2026.
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0: Y a través de su radio Golondrina. Saludamos como siempre a toda nuestra gente que nos sintoniza a través de la 106.1, a quienes nos escuchan en nuestra transmisión online y quienes también a veces, ya mañana sería claro, nos verán ahí en la transmisión en vivo en la página de Facebook. Sean todas ustedes y todos ustedes bienvenidas, bienvenidos. Oiga, DJ, me la saqué, pero oiga, redondita. En la sala de sonido nos acompaña mi querido amigo
2: DJ Misterio,
0: con la mejor música para ustedes. Guillermo Ernesto, ¿cómo está?
3: 14 horas, 9 minutos.
0: Bien, William.
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0: Mi amiga Celia, ¿cómo está hoy día?
5: ¡Me siento rica!
0: ¡Qué bueno! Oiga, se puso fresquito hoy día, oiga, se nubló, amaneció nublado en la mañana. Habían dicho que iban a estar todos estos días despejaditos. Bueno, así está cambiado el clima. A partir del martes, chiquillo, último día que tenemos sin lluvia. Del martes, a lo mejor en la noche, pero el día miércoles ya vamos a tener lluvia de nuevo. Miércoles, jueves, viernes, sábado y domingo. Así que a prepararnos con tiempo. Y comenzamos ahí nuestro programa con Adrián Débora y los Dados Negros. Luego Sé que Llorarás con el grupo Albacora. Por ahí viene Cachete, Pechito y Ombligo, mire. Cachete, Pechito y Ombligo, pero esta vez la versión de El Llanero de Ñuble, nuevito llegando por aquí. 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Saludito a todo el personal en sintonía de Radio Golondrina. 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Ya no más, nos vamos a la música. Viene El Llanero del Ñuble y por ahí viene una fiesta Mix 3.0, comenzando ahí con los charros de Lumaco. Estamos así, comenzando su programa, La Nueva Fiesta del Charro 20.

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6: 14 horas, 32 minutos.

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1: Y ya estamos de regreso aquí en Radio Golondrina. Bueno, ahí escuchamos el mix de los Charros de Lumaco. Luego escuchamos el Cigarrito a cargo de los Lumaquinos Alegres. Y recién escuchamos a los Guaguancó en una versión nueva remasterizada ahí, en la inmensidad. Los Guaguancó a cargo también ahí en una nueva versión de DJ Misterio.

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0: Y nos vamos con este saludito muy especial en este día muy

abrazo, pero bien apretado en este día tan especial. Desearle lo mejor junto a los que la quieren, mi amiga. En especial junto a su querida hermana Anita, un abrazo para ella. Y a su prima Lala, quienes están acompañando a mi amiga Carmencita ahí en las colonias de Paine, celebrando su cumpleaños. Un abrazo bien apretado, reitero, de parte del Charrito y de todos los que hacemos Radio Golondrina en este día tan importante para usted, mi amiga. Y que sean hartos añitos más de amor y felicidad. Un abrazo grande de parte de todos los que hacemos Radio Golondrina para Carmencita, nuestra vecina de las colonias.

regalar tres temas, mi amiga, ya que está de cumpleaños. Le voy a regalar El Aventurero, pero en la versión de Antonio Aguilar. Lorenzo Antonio viene a cantarle Toma Estas Flores y Esta Canción. Y vienen los cumbiancheros de plata a cantarle también su canción preferida, El Peluquero, para usted también, ¿ah? Para que disfrute estas tres canciones, son de parte del Charrito para usted, Carmencita. ¡Feliz cumpleaños!

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6: 15 horas, 1 minuto. 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

0: Ya estamos de regreso aquí en Radio Golondrina. No sé si será económico usar carbón, ¿ah? La leñita sí, sobre todo ahí, bueno, cuando regalan la leña, ya que lo demás está carísimo, ¿para qué vamos a hablar de la luz? Pues, ¿ah? Se pegó otra subida sin que nos diéramos cuenta, subió la luz, ¿no? ¿Ah? Ya. Bueno, le voy a mandar cariños enormes a mi amiga Paulina Moya, que no lo ha estado pasando bien. Un abrazo enorme de todos sus amigos de Radio Golondrina, en especial de Charrito para usted, Paulinita. Arriba el ánimo, mi amiga, ¿ya?
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0: Bueno, poquito rato escuchábamos ahí el compadre Juan de Tropical Bahía y luego Emanero, La Conga, Antonio Ríos cantando ahí la canción Adicto, ¿ah? Muy buen tema. Tenemos lo nuevito aquí que viene llegando, ¿ah? ¿Cómo olvidarte? Con los Chacales del Maule. Esta es una canción propia de ellos, ¿ah? Original. Así que en un ratito ahí la vamos a escuchar. Antes, Guillermo Ernesto, ¿qué horas tiene?
2: 15 horas, 6 minutos.
0: Ya, 15 horas, 6 minutitos. 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

0: Bueno, por aquí me escribía Alejandro Díaz, un abrazo enorme para usted, mi amigo. Hola, Charrito, dice, por acá escuchando su programa, y si puede saludar a dos funcionarias de la generación 81 que se fueron a descansar después de haber estado trabajando en el área de salud. Ya ellas son Isabelita Torres, para Isabel Torres, y para Juanita Venegas, un abrazote enorme también. Más de 40 años trabajando en salud. Así que un abrazo bien apretadito ahí de Alejandro Díaz, de parte del Charrito y su programa La Fiesta del Charro, para Isabel Torres y para Juanita Venegas. Bueno, que gocen de estas merecidas vacaciones también, por supuesto. Un abrazo de Radio Golondrina para ustedes.
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0: Y nos vamos con los Chacales del Maule. ¿Cómo olvidarte aquí en Radio Golondrina, La Fiesta del Charro?
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3: 15 horas, 31 minutos.

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Y estamos de regreso aquí en su programa de la tarde, que te entretiene y te acompaña. La nueva fiesta del Charro 2026. Y a través de su Radio Golondrina. 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Saludos a todo el personal ahí en sintonía de Radio Golondrina. Ven a bailar, diseñera, ven a gozar. 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Y nos vamos a la música. Ya vienen los rancheros del río Maule con Ese Lunar y Felipe Ritmo y Cumbia y su banda Cariñito de mi Vida. Nos vienen a cantar aquí a la fiesta del Char.

0: estamos casi llegando al tantán del programa del día de hoy. ¿Qué horas tiene Guillermo Ernesto?
1: 15 horas, 47 minutos.
0: 13 minutitos nos separan de las 4 de la tarde, momento en que llega el long play de los recuerdos a Radio Golondrina. Yo me comienzo a despedir, no sin antes darle las gracias a nuestros auspiciadores que también estuvieron esta tarde con nosotros. 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Y yo me comienzo a despedir esperando haberles acompañado. Dios mediante, estaríamos de regreso el día de mañana. Que descansen, que tengan una linda tarde-noche. ¡Chau, chau!

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A todos ellos agradecemos por haber estado con nosotros en la fiesta de

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8: 16 horas, 5 minutos.
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1: 16 horas, 32 minutos.

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6: 17 horas, 5 minutos.

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5: 17 horas, 37 minutos.
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8: 18 horas, 6 minutos.

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3: 18 horas, 32 minutos.
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2: Radio Golondrina te indica la hora.
5: 19 horas, un minuto.
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1: Radio Golondrina te indica la hora.
2: 19 horas, 32 minutos.
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6: Radio Golondrina te indica la hora.
7: Son las 20 horas.
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